0: ¿Cuántos tienen un Dios poderoso? Aleluya.
1: El Señor es mi rey, el tuyo.

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0: Bendito Padre Celestial, gracias te damos por un día más de vida, por el aire que respiramos, por la paz que nos has dado, por estar siempre a nuestro lado, nuestro guía, nuestro protector. Gracias por la salvación. Padre Eterno, gracias te damos por las fuerzas que nos has dado, por permitir concluir nuestras tareas, por iluminar nuestro camino cada día. Gracias por la dirección. Bendito Dios, gracias te damos por permitirnos estar junto a nuestros seres queridos, por este regalo de vida que son los hijos, esa bendición que son los padres, por ser mi fiel acompañante. Gracias por tu amor. Dios del universo, gracias te damos por las amistades y compañeros de trabajo con los que interactuamos día a día. También por ellos y para ellos rogamos tu salvación. Bendito Padre amado, tranquilos nos acostaremos, porque confiamos en ti, nuestra alma siente la paz que solo tú nos das. Amén.
1: Diecinueve horas, once minutos.
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Señor Consolador es Él. Espero. Aquí en la tierra no hay amigo. Aquí en la tierra no hay amigo.

así, así, así. Levántalo.

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¡Eso! ¡Eso! ¡Contagia al que está a tu lado! ¡Contágialo con esa bendición! ¡Contágialo! ¡Contágialo! ¡Contágialo! ¡Contágialo! ¡Vamos! ¡Vamos! ¡Vamos! ¡Vamos! ¡Vamos! ¡Vamos! ¡Vamos! ¡Vamos! ¡Vamos! ¡Vamos! ¡Vamos! ¡Vamos! ¡Vamos! ¡Vamos! ¡Llénate! ¡Llénate! ¡Llénate! ¡Llénate! ¡Llénate! ¡Llénate!

8:35. 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

0: Pilato preguntó:
1: ¿A quién queréis que os suelte? ¿A Barrabás o a Jesús? ¿Qué pues haré de Jesús?

murió, pero al tercer día resucitó. Hoy está sentado a la diestra del Dios Padre, intercediendo por ti y por mí. Hoy Él vive. Sí.

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Miles de seres humanos están desapareciendo misteriosamente de este mundo, especialmente de Guatemala.

contento y animado. Queremos variar un poco nuestro ritmo.

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0: las 21 horas, 8 minutos.
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0: Las 21 horas, 8 minutos. Las 21 horas, 8 minutos.

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1: Son las 9:28.
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2: 9:28.

0: Las 21 horas, 39 minutos.
1: Compartimos ahora la lectura de Génesis capítulo 46. Versículo primero. Salió Israel con todo lo que tenía y vino a Berseba, y ofreció sacrificios al Dios de su padre Isaac. Y habló Dios a Israel en visiones de noche y dijo, Jacob, Jacob. Y él respondió, heme aquí. Y dijo, yo soy Dios, el Dios de tu padre. No temas de descender a Egipto, porque allí yo haré de ti una gran nación. Yo descenderé contigo a Egipto, y yo también te haré volver, y la mano de José cerrará tus ojos. Y se levantó Jacob de Berseba, y tomaron los hijos de Israel a su padre Jacob, y a sus niños, y a sus mujeres, en los carros que Faraón había enviado para llevarlo. Y tomaron sus ganados y sus bienes que habían adquirido en la tierra de Canaán, y vinieron a Egipto, Jacob y toda su descendencia consigo, sus hijos y los hijos de sus hijos consigo, sus hijas y las hijas de sus hijos, y toda su descendencia trajo consigo a Egipto. Y estos son los nombres de los hijos de Israel que entraron en Egipto, Jacob y sus hijos. Rubén, el primogénito de Jacob. Y los hijos de Rubén, Hanoc, Falú, Hezrón y Carmi. Los hijos de Simeón, Jemuel, Jamín, Oad, Jaquín, Soar y Saúl, hijo de la cananea. Los hijos de Leví, Gersón, Coat y Merari. Los hijos de Judá, Er, Onán, Sela, Fares y Zara. Mas Er y Onán murieron en la tierra de Canaán. Y los hijos de Fares fueron Hezrón y Amul. Los hijos de Isaacar, Tola, Fua, Job y Simrón. Los hijos de Zabulón, Sered, Elón y Jaleel. Estos fueron los hijos de Lea, los que dio a luz a Jacob en Padán Aram, y además su hija Dina, 33 las personas todas de sus hijos e hijas. Los hijos de Gad, Sifión, Agi, Ezbón, Suni, Eri, Arodi y Areli. Y los hijos de Aser, Imna, Isua, Isui, Bería y Sera, hermana de Helios. Los hijos de Bería, Eber y Malquiel. Estos fueron los hijos de Silpa, la que Labán dio a su hija Lea, y dio a luz estos a Jacob, por todas 16 personas. Los hijos de Raquel, mujer de Jacob, José y Benjamín. Y nacieron a José en la tierra de Egipto Manasés y Efraín, los que le dio a luz a Senat, hija de Potífera, sacerdote de On. Los hijos de Benjamín fueron Bela, Becker, Asbel, Gera, Naamán, Eí, Ros, Mupin, Upin y Ard. Estos fueron los hijos de Raquel que nacieron a Jacob, por todas 14 personas. Los hijos de Dan, Usim. Los hijos de Neftalí, Jazeel, Guni, Jezer y Silem. Estos fueron los hijos de Bila, la que dio Labán a Raquel su hija, y dio a luz estos a Jacob, por todas 7 personas. Todas las personas que vinieron con Jacob a Egipto procedentes de sus lomos, sin las mujeres de los hijos de Jacob, todas las personas fueron 66. Y los hijos de José que le nacieron en Egipto, 2 personas, todas las personas de la casa de Jacob que entraron en Egipto fueron 70. Y envió Jacob a Judá delante de sí a José, para que le viniese a ver en Gosén, y llegaron a la tierra de Gosén. Y José unció su carro, y vino a recibir a Israel su padre en Gosén. Y se manifestó a él, y se echó sobre su cuello, y lloró sobre su cuello largamente. Entonces Israel dijo a José, «Muera yo ahora, ya que he visto tu rostro, y sé que aún vives». Y José dijo a sus hermanos y a la casa de su padre, «Subiré y lo haré saber a Faraón y le diré, Mis hermanos y la casa de mi padre, que estaban en la tierra de Canaán, han venido a mí. Y los hombres son pastores de ovejas, porque son hombres ganaderos, y han traído sus ovejas y sus vacas y todo lo que tenían. Y cuando Faraón os llamare y dijere, ¿cuál es vuestro oficio? Entonces diréis, hombres de ganadería han sido tus siervos desde nuestra juventud hasta ahora, nosotros y nuestros padres, a fin de que moréis en tierra de Gosén, porque para los egipcios es abominación todo pastor de ovejas.
2: 9 de la noche con 45 minutos.

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1: Levante sus manos hacia el cielo y diga: Señor, restáurame. Hijo, te dice el Padre esta noche.

los momentos más difíciles de mi vida, Señor. Nunca me dejaste. Nunca me desamparaste. Él no te desampara.

0: 22 horas, 6 minutos.
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3: Lo que más deseaba Margot Strecher era un buen baño caliente en el confort de su hogar y después una cama tibia y acogedora como premio a un intenso día de trabajo. Ese era el sueño de cada día de Margot, camarera de Harburg, Austria. Y soñando con el baño caliente y la cama tibia, mientras regresaba del trabajo, se salió del camino al cruzar un puente y cayó con el auto a un río congelado. Golpeada y quebrada, con el agua fría hasta los hombros, Margot clamó con toda su fuerza: Dios mío, ayúdame. Y en medio de la noche, empapada de agua helada y con copos de nieve cayendo lentamente, una persona cercana escuchó su clamor. Cuando Margot

0: como nunca lo había hecho. Y su situación cambió, porque el fracaso de un proyecto, mi amigo, escuche esto, la destrucción de un ideal, el derrumbe de una ilusión, si bien produce profundo desconcierto, no es desgracia irreparable. La desgracia no la produce la pérdida del ideal. La desgracia la produce la pérdida de fe. Fe para continuar en la vida con todos sus dolores. A los 45 años de edad, un hombre descubrió que su esposa lo engañaba. Sufrió enormemente hasta querer morir. Tratando de olvidarse, fue a vivir errante a los bosques, comiendo solo frutas silvestres. Y la vida al aire libre lo transformó, física, emocional y espiritualmente. Volvió a la ciudad y a los 50 años de edad había reconstruido su vida con un nuevo amor. Hombres que han visto arruinarse su negocio se han recuperado aún a los 50 y 60 años de edad. ¿Cuándo aún contra toda razón se mantiene la fuerza? Cuando no se pierde de vista a Dios y cuando se pone la esperanza en Él, se mira esta vida que es tan fluctuante y problemática con ojos de expectación y en cualquier momento ocurre el cambio positivo que renueva nuestra esperanza y restaura nuestra fe. Siempre podemos clamar a aquel que es misericordioso y poderoso e inmutable. En Él hallamos la paz que necesitamos y Él nunca nos falla. En un mundo siempre cambiante, necesitamos la ayuda de uno que nunca cambia.
1: Para obtener este mensaje por escrito, búsquelo en los periódicos de su localidad o escríbanos pidiéndolo según la fecha de hoy a la Asociación Hermano Pablo, Box 100, Costa Mesa, California 92628, y con gusto se lo enviaremos. 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

aún no hemos conocido a Dios. Si tú no amas, aún no has conocido a Dios. Podrás tener todos los ministerios y todos los dones, pero si aún no amas y no perdonas,

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1: Las 10 y 30 minutos.
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Si le fallaste a Dios y hoy te sientes arrepentido, hoy Él te extiende sus brazos y sus manos de amor y de misericordia. No importa dónde estés.

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1: El doctor Pablo Marx, profesor de sociología, dio una conferencia en la Ciudad de México donde, tratando el tema del aborto legalizado, dijo estas palabras, y aquí las leo. El aborto es la matanza más grande de todos los tiempos. Es la tercera guerra mundial y esta contra los que no han nacido. Es la mayor destrucción de la vida registrada durante los últimos 200 años de la humanidad. Cuando se le preguntó si el aborto no sería una solución al problema de la superpoblación, el doctor Marx dijo lo siguiente: el aborto no resuelve ningún problema y en cambio causa muchos más, tales como la eutanasia, la destrucción del matrimonio y de la vida familiar, la prostitución de la profesión médica y un alto número de muertes de las madres. Amigo, el aborto es una de las tantas salidas desesperadas del ser humano ante el hecho del pecado. ¿Cuántas veces una muchacha soltera que cae en pecado y siente venir un hijo mata a ese hijo en sus entrañas para tapar la falta cometida? Otras veces son mujeres casadas que intentan cubrir una infidelidad cometida o simplemente evitar la llegada de un hijo indeseado.

0: e indeseable. Sin embargo, la legalización del aborto es algo que está ganando terreno en muchos países y aún más todavía, siendo ya ley en varios. Amigo, yo miro en este asunto la parte moral que tiene. El hombre no es dueño de la vida, Dios es el dueño. Y Dios es el único que tiene derecho de dar la vida o de quitarla. Dios puede destruir la vida de la humanidad como en el diluvio, porque para eso es creador y señor y sustentador y juez y Dios. Pero el hombre no tiene ese derecho. Con el aborto, por cualquier causa, y especialmente la causa fútil y egoísta de evitar un hijo que se piense será una carga, el hombre pretende hacerse dueño de la vida y alterar los planes de Dios. Y esto, mi amigo, es una prueba más de la rebelión del hombre que ya intenta olvidarse de Dios, darle la espalda y manejarse él solo, tal como el muchacho insolente y rebelde que alza su voz contra la autoridad paterna y grita: en mi vida mando yo y nadie más. Amigo, la actitud de obediencia, de fe, de confianza y de amor a Cristo, nuestro Dios, nuestro Señor y nuestro Salvador, es siempre la segura actitud. Y yo le digo, sea Cristo, mi amigo, el dueño de su vida y de su destino.
1: El primero de julio del 2005, la Asociación Hermano Pablo celebró 50 años de presencia continua en los medios de comunicación. 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

0: Son las 11:27.
1: Amén. Amén.

0: Son las 11:31.
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Si le fallaste a Dios y hoy te sientes arrepentido, hoy Él te extiende sus brazos y sus manos de amor y de misericordia. No importa dónde estés,

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1: Leemos a continuación Génesis capítulo 47. Génesis capítulo 47. Vino José y lo hizo saber a Faraón y dijo: mi padre y mis hermanos, y sus ovejas y sus vacas, con todo lo que tienen, han venido de la tierra de Canaán, y he aquí están en la tierra de Gosén. Y de los postreros de sus hermanos tomó 5 varones y los presentó delante de Faraón. Y Faraón dijo a sus hermanos: ¿cuál es vuestro oficio? Y ellos respondieron a Faraón: pastores de ovejas son tus siervos, así nosotros como nuestros padres. Dijeron además a Faraón: para morar en esta tierra hemos venido, porque no hay pasto para las ovejas de tus siervos, pues el hambre es grave en la tierra de Canaán. Por tanto te rogamos ahora que permitas que habiten tus siervos en la tierra de Gosén. Entonces Faraón habló a José diciendo: tu padre y tus hermanos han venido a ti. La tierra de Egipto delante de ti está. En lo mejor de la tierra haz habitar a tu padre y a tus hermanos. Habiten en la tierra de Gosén, y si entiendes que hay entre ellos hombres capaces, ponlos por mayorales del ganado mío. También José introdujo a Jacob, su padre, y lo presentó delante de Faraón, y Jacob bendijo a Faraón.

0: Así José hizo habitar a su padre y a sus hermanos y les dio posesión en la tierra de Egipto, en lo mejor de la tierra, en la tierra de Ramesés, como mandó Faraón. Y alimentaba a José a su padre y a sus hermanos y a toda la casa de su padre con pan según el número de los hijos. No había pan en toda la tierra, y el hambre era muy grave, por lo que desfalleció de hambre la tierra de Egipto y la tierra de Canaán. Y recogió José todo el dinero que había en la tierra de Egipto y en la tierra de Canaán por los alimentos que de él compraban. Y metió José el dinero en casa de Faraón. Acabado el dinero de la tierra de Egipto y de la tierra de Canaán, vino todo Egipto a José diciendo, «Danos pan. ¿Por qué moriremos delante de ti por haberse acabado el dinero?» Y José dijo, «Dad vuestros ganados, y yo os daré por vuestros ganados si se ha acabado el dinero». Y ellos trajeron sus ganados a José, y José les dio alimentos por caballos, y por el ganado de las ovejas, y por el ganado de las vacas, y por asnos. Y les sustentó de pan por todos sus ganados aquel año. Acabado aquel año, vinieron a él el segundo año y le dijeron, «No encubrimos a nuestro señor que el dinero ciertamente se ha acabado. También el ganado es ya de nuestro señor. Nada ha quedado delante de nuestro señor sino nuestros cuerpos y nuestra tierra. ¿Por qué moriremos delante de tus ojos, así nosotros como nuestra tierra? Cómpranos a nosotros y a nuestra tierra por pan, y seremos nosotros y nuestra tierra siervos de Faraón. Y danos semilla para que vivamos y no muramos, y no sea asolada la tierra». Entonces compró José toda la tierra de Egipto para Faraón, pues los egipcios vendieron cada uno sus tierras, porque se agravó el hambre sobre ellos, y la tierra vino a ser de Faraón. Y al pueblo lo hizo pasar a las ciudades, desde un extremo al otro del territorio de Egipto. Solamente la tierra de los sacerdotes no compró, por cuanto los sacerdotes tenían ración de Faraón, y ellos comían la ración que Faraón les daba, por eso no vendieron su tierra. Y José dijo al pueblo, «He aquí os he comprado hoy a vosotros y a vuestra tierra para Faraón. Ved aquí semilla y sembraréis la tierra. De los frutos daréis el quinto a Faraón, y las cuatro partes serán vuestras para sembrar la tierra y para vuestro mantenimiento y de los que están en vuestras casas, y para que coman vuestros niños». Y ellos respondieron, «La vida nos has dado. Hallemos gracia en ojos de nuestro Señor y seamos siervos de Faraón». Entonces José lo puso por ley hasta hoy sobre la tierra de Egipto, señalando para Faraón el quinto, excepto solo la tierra de los sacerdotes, que no fue de Faraón. Así habitó Israel en la tierra de Egipto, en la tierra de Gosén, y tomaron posesión de ella, y se aumentaron y se multiplicaron en gran manera. Y vivió Jacob en la tierra de Egipto 17 años, y fueron los días de Jacob los años de su vida 147 años. Y llegaron los días de Israel para morir, y llamó a José su hijo y le dijo, «Si he hallado ahora gracia en tus ojos, te ruego que pongas tu mano debajo de mi muslo, y harás conmigo misericordia y verdad. Te ruego que no me entierres en Egipto. Mas cuando duerma con mis padres, me llevarás de Egipto y me sepultarás en el sepulcro de ellos». Y José respondió, «Haré como tú dices». E Israel dijo, «Júramelo». Y José le juró. Entonces Israel se inclinó sobre la cabecera de su cama.
1: ¿Quién vive en esta noche? Y a su nombre. A ver cuántos están contentos en esta noche. Levante su mano, diga fuerte gloria a Dios. ¿Cuántos creen que sin la oración no somos nada? Por eso la oración es la que vale. Sigue orando con valor. Apláudale en esta noche. Bien fuerte, mis hermanos. Aleluya.

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Pero esto no es una canción solamente, esta es una declaración profética. La vamos a cantar el coro una vez más. Pero yo quiero pedirles, engage your spirit en lo que vamos a hacer, porque en esta vez

los momentos más difíciles de mi vida, Señor. Nunca me dejaste, nunca me desamparaste. Él no te desampara.

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1: Son las 12 de la noche y 57 minutos.
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0: Es la 1 de la mañana, 16 minutos.
1: ¿Siguió comiendo o comenzó a comer de la comida del palacio? Bueno, pregúntele a Dios usted qué siguió comiendo Daniel. Lo cierto es que Daniel se guardó desde el principio y siguió guardándose. Eso es lo cierto. Y siguió comiendo, claro que comió, porque si no, pues no hubiera seguido viviendo, ¿verdad? Comió, pero no de lo contaminado. Entonces, hermanos, hay virtudes intolerables en el cristiano, que son intolerables para el cristiano, pero no las puede alcanzar si no se acerca a Cristo. Es más, se recuerda de aquel mago que le dijo a Pedro: Pedro, véndeme lo que tienes. Y él le dijo, ¿cómo le dijo? Papito, no puedo. Mira, papá, disculpa, pero aunque te lo quisiera vender, no se puede. Eso lo tienes que buscar en ayuno, oración y doblando tus rodillas. Así nada más lo puedes lograr alcanzar, pero eso no se vende. Hermano, las virtudes que usted tiene, esas no las venden. Esas nadie las vende, esas se logran, esas se alcanzan, esas se buscan. Esas vienen de arriba, de lo alto, por la misericordia de nuestro Dios. Y Daniel las había alcanzado por la misericordia al Dios que él servía. Igual al Dios que nosotros servimos, es el mismo, hermano. Amén. Entonces, lo que le citaba de Mardoqueo lo ubicamos, hermano, en el libro de Esther, en su capítulo 3, su verso 8 y su verso 9. Porque este hombre, hermano, demostró tener esas características similares a las de Daniel. Ahora, veamos, hermano, a un Daniel fiel. Dios es fiel para con nosotros, hermano, en que siendo un pecador, Cristo murió por nosotros. La fidelidad de Dios permanece por los siglos de los siglos. Él es fiel a su palabra, al cumplimiento de ella. Todo se da de llevar a cabo como el Señor lo ha dicho. Era un hombre fiel. Eso nos lo dice en el verso número 4. Dice que Daniel no podían hallar ocasión alguna o falta porque él era fiel. Hermano, fiel con su Dios y fiel en el gobierno, porque estaba en el gobierno. Usted y yo podemos serle fiel a Dios y podemos serle fiel a nuestro trabajo, a nuestro patrón, a nuestras responsabilidades, fiel a nuestras esposas.
0: La 1:19.

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1: La 1:37.
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Si le fallaste a Dios y hoy te sientes arrepentido, hoy Él te extiende sus brazos y sus manos de amor y de misericordia. No importa dónde estés.

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Estéreo Bendición. 2 de la mañana con 15 minutos.

Leemos a continuación Génesis capítulo 48. Génesis capítulo 48, comenzando en el versículo primero. Sucedió después de estas cosas que dijeron a José, «He aquí tu padre está enfermo». Y él tomó consigo a sus dos hijos, Manasés y Efraín. Y se le hizo saber a Jacob diciendo, «He aquí tu hijo José viene a ti». Entonces se esforzó Israel y se sentó sobre la cama y dijo a José, «El Dios omnipotente me apareció en luz en la tierra de Canaán y me bendijo y me dijo, «He aquí yo te haré crecer y te multiplicaré y te pondré por estirpe de naciones y daré esta tierra a tu descendencia después de ti por heredad perpetua. Y ahora, tus dos hijos Efraín y Manasés, que te nacieron en la tierra de Egipto, antes que viniese a ti a la tierra de Egipto, míos son, como Rubén y Simeón serán míos. Y los que después de ellos has engendrado serán tuyos. Por el nombre de sus hermanos serán llamados en sus heredades. Porque cuando yo venía de Padán Aram, se me murió Raquel en la tierra de Canaán en el camino, como media legua de tierra viniendo a Efrata, y la sepulté allí en el camino de Efrata, que es Belén. Y vio Israel los hijos de José y dijo, ¿quiénes son estos? Y respondió José a su padre, son mis hijos, que Dios me ha dado aquí. Y él dijo, acércalos ahora a mí, y los bendeciré. Y los ojos de Israel estaban tan agravados por la vejez que no podía ver. Les hizo pues acercarse a él, y él les besó y les abrazó. Y dijo Israel a José, no pensaba yo ver tu rostro, y aquí Dios me ha hecho ver también a tu descendencia. Entonces José los sacó de entre sus rodillas y se inclinó a tierra. Y los tomó José a ambos, Efraín a su derecha, a la izquierda de Israel, y a Manasés a su izquierda, a la derecha de Israel, y los acercó a él. Entonces Israel extendió su mano derecha y la puso sobre la cabeza de Efraín, que era el menor, y su mano izquierda sobre la cabeza de Manasés, colocando así sus manos adrede, aunque Manasés era el primogénito. Y bendijo a José diciendo, el Dios en cuya presencia anduvieron mis padres, Abraham e Isaac, el Dios que me mantiene desde que yo soy hasta este día, el ángel que me liberta de todo mal, bendiga a estos jóvenes, y sea perpetuado en ellos mi nombre, y el nombre de mis padres, Abraham e Isaac, y multiplíquense en gran manera en medio de la tierra. Pero viendo José que su padre ponía la mano derecha sobre la cabeza de Efraín, le causó esto disgusto, y asió la mano de su padre para cambiarla de la cabeza de Efraín a la cabeza de Manasés. Y dijo José a su padre, no así, padre mío, porque este es el primogénito. Pon tu mano derecha sobre su cabeza. Mas su padre no quiso y dijo, lo sé, hijo mío, lo sé. También él vendrá a ser un pueblo y será también engrandecido, pero su hermano menor será más grande que él, y su descendencia formará multitud de naciones. Y los bendijo aquel día diciendo, en ti bendecirá Israel, diciendo, hágate Dios como a Efraín y como a Manasés. Y puso a Efraín antes de Manasés. Y dijo Israel a José, he aquí yo muero, pero Dios estará con vosotros y os hará volver a la tierra de vuestros padres. Y yo te he dado a ti una parte más que a tus hermanos, la cual tomé yo de mano del amorreo con mi espada y con mi arco.

los momentos más difíciles de mi vida, Señor. Nunca me dejaste. Nunca me desamparaste. Él no te desampara.

0: Las 2 de la mañana, 49 minutos.
1: Son las 2 y 50 minutos. 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
2: Restrepo, coge el acordeón, Joe el bass, y vamos a hacer algo en vivo. ¿Qué creen, muchachos? Le damos, vamos. ¿Qué te parece si cantamos esto? Y nos...

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2: De pie en un atestado autobús urbano, regresaba a su hogar una señora tras un día de fatigosa labor. Mientras recorría las calles llenas de baches, el vehículo oscilaba violentamente, de modo que para mantener su equilibrio, la señora se sostuvo de una barra metálica que supuso que era uno de los soportes del autobús. Por varias cuadras siguió tranquila y confiadamente apoyada, hasta que los pasajeros que iban a su lado comenzaron a bajarse. «Señora», le dijo uno de los pasajeros, «perdone, pero tengo que bajarme aquí». Solo entonces se dio cuenta de que se había estado apoyando en un tubo que aquel pasajero había sostenido verticalmente con el fin de no incomodar a los demás. Se había sentido tan segura, aferrada a un apoyo inseguro. Al igual que esa pobre señora que se puso tan roja como el sol de un atardecer de primavera, también nosotros ponemos nuestra confianza en apoyos inseguros. Los apoyos nuestros suelen ser la salud, el trabajo, las riquezas y el prestigio. ¿Cuántos no hay que se apoyan en su salud, tanto que parece que ni se les ocurre que pueden perderla en un instante? La cultivan mediante el ejercicio, el mantenimiento de su estado físico y la buena nutrición. Todo esto definitivamente encomiable y sin embargo inseguro, pues puede esfumarse en un abrir y cerrar de ojos. De igual modo, hay quienes se apoyan en su trabajo. Se dice que los hombres en particular derivan hasta su amor propio del empleo con el que se gana la vida y sostienen a su familia. Por eso es tan desastroso para ellos cuando pierden ese empleo. No solo pierden su fuente de ingresos, sino también la fuente de su identidad personal. Otros, a los que generalmente consideramos los más afortunados, se apoyan en sus riquezas. Llegan a confiar tanto en su dinero que si escasea no saben cómo vivir. ¿A cuántos no les ha ocurrido que, por perder su fortuna a raíz de un descalabro económico, se deprimen a tal grado que deciden suicidarse? Y eso que, aún en medio de la quiebra económica, bien pudieran tener más dinero en ese momento que el 99% del mundo que los rodea. Por último, tenemos a los que se apoyan en el prestigio. Si llegan a perder su buena fama o su influencia, ya sea por razones sociales, políticas o económicas, se sienten tan desprestigiados que es como si carecieran de valor alguno como seres humanos. Lo que todas estas personas desconocen es que hay un solo apoyo seguro en este mundo. Ese apoyo es Dios, nuestro Creador. Cuando Él nos diseñó, quiso mantener una relación personal con nosotros, así que nos hizo de tal modo que necesitáramos apoyarnos en Él para poder sentirnos totalmente seguros. Más vale que reconozcamos que ese apoyo divino está a nuestro alcance todo el tiempo, y no solo cuando nos sentimos desesperados, con nuestras ilusiones derrumbadas y nuestros planes frustrados. Aferrémonos a ese apoyo permanente que es nuestro Dios, tanto en las bonanzas como en las tormentas de la vida.
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4: Que empezamos a platicar el día miércoles por la noche, yo le puse como título el día miércoles los escondites del poder. Así le puse, los escondites del poder. Y entonces ahí empezamos a platicar brevemente de que logramos ver en el libro de Habacuc cómo hay un versículo que dice que el Señor escondió su poder en los rayos que salían de su mano. Y les recordé, así como lo hice hoy en la mañana también, que incluso cantamos un himno que decía: su gloria cubrió los cielos, la tierra se llenó de su alabanza, el resplandor fue como la luz, rayos brillantes salían de su mano. Y ahí estaba escondido su poder. A partir de ahí empezamos a conversar en dónde Dios esconde su poder. Y hablamos del poder de la intención. El poder, llamémosle así, de la motivación. Pero no que yo te motive a ti, sino que te motiva a ti a hacer algo. Lo que a ti te motiva a hacer algo, si es una buena motivación, vas a desencadenar el poder de Dios en tu vida. Hoy en la mañana hablamos un poquitito acerca del poder de la alabanza. Hablamos del poder de su Cristo, que aparece en Apocalipsis capítulo 12, verso 10, en donde se nos deja ver cómo hay una lucha de poderes en contra, digamos, el poder de su Cristo en contra del poder del cual fue despojado el diablo, que tenía, dice la versión que leímos, poder para acusar. Entonces hay un poder que sirve para acusar y se tiene que combatir con otro poder. Ahora, yo en todo eso, y hoy que pues hablamos del poder en la alabanza, pero el punto sigue siendo el mismo. El punto sigue siendo desde el miércoles los escondites del poder. Y yo le hablé a usted, no sé en cuál de estas noches o en la mañana, que por qué Dios y para qué esconde su poder. Se recuerda que, o no, tal vez no estaba usted, pero le hago esta pregunta a usted: ¿por qué Dios escondería su poder? Y alguien, bueno, varios me contestaron lo que me están diciendo en este momento para que lo busquemos, etcétera. Me dijeron varias cosas, pero yo quiero que vayamos un poco más allá. Yo quiero hablarle de que es necesario que Dios esconda su poder, porque si no lo esconde, cualquiera lo podría agarrar. Y si cualquiera lo agarra, es un arma mortal. Ahora, mire pues, para darme a entender, usted seguramente ha oído la frase: el poder corrompe y el poder absoluto corrompe absolutamente. No sé si la había oído. El poder corrompe y el poder absoluto corrompe absolutamente. Esta frase se la atribuyen a un historiador que era de religión católica y que se opuso rotundamente a que no se juzgara ni al rey ni al papa. Entonces él se opuso a un dogma. Perdón, no estoy hablando en contra de religiones ni a favor de religiones. Solo estoy contando algo histórico. Él se opuso al dogma que hablaba de la infalibilidad papal, que decía que cuando este personaje decía algo desde el púlpito era infalible, y fuera del púlpito, es decir, ex cátedra, también era infalible. Lo que él decía, eso era. Entonces, él, siendo católico, se opuso a eso. Y entonces y es muy evidente, hermano, no me voy a meter en más historia de eso porque ese no es el propósito. Entonces él se opuso rotundamente, pero no logró que quitaran ese dogma. Y él dijo que una de las razones era que el poder absoluto corrompía a quien fuera. A partir de ahí empezaron a haber cierta problemática en el al respecto del poder. ¡Wow! Impresionante. A tal punto que un poder absoluto se le llama despotismo. A tal punto que cuando nosotros hablamos de una democracia, hablamos de tres poderes: el ejecutivo, el legislativo y el judicial. Y se añade uno cuarto, que se le llama el cuarto poder, que es el poder que tiene la prensa. Y ahora que se está trasladando a las redes sociales, que tienen poder, ¿verdad? Es el poder de la opinión pública. Es impresionante esto del poder. Pero a raíz de esto, por eso vuelvo otra vez a la carga. Yo quiero hablar del poder de Dios, no de estos poderes. Pero quiero decirle, ¿por qué razón Dios esconde su poder? Entonces, leyendo un poco, yo quisiera trasladarle algunas cosas. Que hay gente que cuestionó lo que dijo este historiador. Y entonces empezaron a hacer algunos estudios sociológicos y psicológicos. Dentro de ellos, vamos a ver, un nuevo estudio realizado por 3 universidades estadounidenses muestran que la gente con bajo estatus, que ocupa puestos de mucho poder, tiende a degradar a los demás. El trabajo que publica la revista Journal of Experimental Social Psychology, ya soy puro Peña Nieto que no puedo pronunciar bien, como no es mi presidente, no hay problema, analiza la relación entre la categoría y el nivel de autoridad de un puesto de trabajo. Los resultados de la investigación explicaría por qué los oficinistas pueden parecer groseros, o incluso por qué los guardias de la prisión de Abu Ghraib humillaron y torturaron a los prisioneros en Irak. Los científicos realizaron experimentos con estudiantes a quienes les fueron asignadas aleatoriamente una alta categoría en el rol de productores de ideas o una baja categoría de trabajador. A los estudiantes se les pidió seleccionar de una lista de 10 actividades para que los otros las desempeñaran, algunas de ellas humillantes. Como decir, no soy valioso, en voz alta decir, soy mugriento, o los ponían a ladrar como perros. También habían tareas especialmente complejas, como contar hacia atrás desde el número 500, añadiéndole 7 números a cada uno. Entre las actividades menos humillantes se incluían escribir un breve ensayo, aplaudir 50 veces, hacer 5 lagartijas y saltar 10 veces en una sola pierna. Ese era un experimento social, psicológico, que hizo una universidad. Este tipo de, no me voy a detener mucho en esto, pero este tipo de experimentos también se hicieron en una cárcel, en donde se llevaron a determinado número de personas, los partieron a la mitad, por decir, no que los hayan partido a la mitad, sino que dijeron 20 de este lado y 20 de este lado, y a estos 20 les dijeron, ustedes son los presos, de ahora en adelante ustedes son los presos, y estos otros 20, ustedes son los guardias. Pero todos estaban siendo monitoreados. Entonces los guardias tuvieron el poder sobre los otros. Y no pasaron sino 2 días, y los guardias ya estaban abusando de los presos, porque tenían poder sobre los presos. Cardíaco, ¿ah? Se lo va a poner más en su idioma, pues. Hay un hermanito que es un dulce. No que sea diabético, sino que su carácter es extraordinario, es precioso. Es espiritual, profetiza, danza. ¡Ey! El tipo predica. Es el más cachicle y tururú. Entonces lo llamamos a un puesto dentro de la iglesia, en donde él va a tener un privilegio y de alguna manera va a tener un poder. No tardan en venir las quejas. No tardan en venir las quejas. Viera cómo me habló, viera qué es lo que me dijo, viera que me dijo que si me gustaba, bueno, y que si no me largara, que ancho era el camino, que se iba al infierno. Y fíjese, hermano, que no se queda, que no se cuenta. Ahora imagínese, digamos, yo no me quiero meter en ese lío, pero imagínese en los puestos de poder, cuando hay lucha de poderes. Imagínese en un gobierno, no aquí en Guatemala, porque gracias a Dios aquí no se da esa problemática. No se pelean entre los poderes, no, bendito Dios. Vámonos a los Estados Unidos mejor y allá critiquemos. Entonces la gente pelea por obtener el poder, pero lo asombroso, fíjense que dijeron estos experimentos, lo asombroso es que, en primer lugar, empezaron a quitar lo que se había considerado casi un axioma, es decir, una verdad que no necesita ser demostrada, que decía que el poder corrompe, lo empezaron a quitar y empezaron a decir que el que aquella persona a la cual el poder lo corrompía, según los estudios, era gente que tenía bajo estatus. No sé si me voy a entender o le tengo que hablar en chapín. Le tengo que hablar en chapín por lo visto, ¿verdad? Se lo voy a poner en chapín. No tiene la culpa el loro, sino el que le enseña a hablar. Le voy a decir un versículo bíblico. Por cuatro cosas sufre la tierra. Eso es en Proverbios, ¿verdad? Busquémoslo. Ayúdenme pues. Creo que es Proverbios. Ay, ay.

Por tres cosas tiembla la tierra. Y por una cuarta no se puede sostener. Oiga bien. Por tres cosas tiembla la tierra. Y por una cuarta no se puede sostener. Número uno. Por el esclavo cuando llega a ser rey. Imagínese un esclavo que toda la vida ha tenido que obedecer, le han dicho hasta cuándo ir al baño. Y ahora es el que manda a todos. Imagínenselo por un momento, ¿cómo se va a comportar ese tipo? Él se vio una mano, ya se lo imaginó, ¿verdad? Ahora cuénteme, ¿cómo se lo imaginó? ¿Ah? Déspota. Yo sé que ahorita se le están viniendo a usted, a su mente, algunas figuras de rostros de su trabajo. Espero que no aquí, ¿verdad? No, espero que no aquí en la iglesia. Pero desafortunadamente también hay gente así en la iglesia. Y son hijos de Dios y van camino al cielo, pero tienen este serio problema y por eso tenemos que hablar del poder de Dios. Bueno, pero sigamos leyendo, Padre Santo, ayúdame. Dice, por tres cosas tiembla la tierra. O sea que cuando hay terremotos, ya sabe usted, ¿verdad? Por el esclavo cuando llega a ser rey, por el necio cuando se sacia de pan, por la mujer odiada cuando se casa, y por la sierva cuando suplanta a su señora. ¡Jala! Hermano, yo quisiera ver las diferentes versiones de esto, de la sierva. Fíjese, vamos a ver, permítame un segundito. Quiero ver, Padre Santo. Y por la criada, cuando desplaza a su señora, dice. O sea, usurpa el lugar, la sierva usurpa el lugar de la persona que verdaderamente tiene el poder y por eso sufre la tierra. Una criada que suplanta a su ama, una esclava que hereda a su señora, una criada que suplanta a una, vamos a ver, la esclava recibe criada que, la criada bien criada, no, esa es otra, la criada que pasa a ser señora, la esclava que ocupa el lugar de su señora, vamos a ver, sí, que, la sirvienta que suplanta a su patrona. Ah, hermano, despiértame el que tiene la par. Métale un codazo entre las costillas. No, no, no, no, no, no, no, no, no, no. Así cariñosamente, hágale así en la cabeza. Despertate, papayito, mira. Por eso es que el poder te corrompe. ¿Qué pasó con, qué pasó con la esclava de Sara? ¿Qué pasó con la esclava de Sara? Llegó a despreciar a la señora. Entre paréntesis, así entre paréntesis, ¿qué pasa con aquel cuate que se siente muy macho? O no se siente macho, se siente gallo. Y entonces, usted sabe que el gallo tiene tiene un sudicho, gallina lista, ¿verdad? Y entonces ese que se siente bien gallo en su casa enamora a la sirvienta. ¿Qué pasa con la sirvienta? ¿Cómo le va a servir esa sirvienta a la señora de la casa? Le va a dar la comida, le va a dar bocado. Porque ya se sintió señora.

0: usurpó. No quiero detenerme demasiado en esto porque ya lo hice bastante, hermano, pero para esto se han hecho experimentos. Y si ellos me hubieran dicho, yo les hubiera dicho que les daba permiso para que hicieran el experimento acá, porque yo sé que aquí hay gente que Dios le ha dado algún tipo de poder administrativo y no se le ha subido a la cabeza. Pero también sé que hay algunos que sí se les ha subido y que le truenan los dedos a la gente. Nomás lo nombraron coordinador y hermano, ya, hermano, hasta alegan por cómo le llaman. A mí me han venido quejas de hermanos. Una hermana vino y dijo, fíjese hermano que yo le dije a una hermana, hermanita, disculpe, y se volteó y me dijo, a mí no me vas a decir hermanita, a mí me vas a dar mi lugar. Yo soy la super fulana de tal. Hermano, ¿cómo hacer eso? ¿Cómo hacer eso? Esa caería en el experimento que hicieron, caería en el grupo de bajo estatus espiritual, que no sabe cómo manejar un poder que Dios le da. Usted tiene bajo estatus espiritual. Si usted tiene bajo estatus espiritual, usted analícese. Cuando lo llamen a un privilegio, dígale, no hermano, porque voy a abusar de los hermanos. Cardíaco está esto, ¿verdad? Hermano Sergio, pero si ellos no vienen a este tercer culto, viera que ellos vienen al primero. No. El Señor no habla por gusto. Bueno, si no, de todas maneras, usted compra el CD y se lo lleva. Se lo envuelve para regalo y le dice, feliz día del niño, hermano. ¿Cómo va a ser eso? Yo, hermano, a mí hay gente que me aborda a veces en la iglesia, afuera de la iglesia, y me dice, hermano, ay, perdón, pastor, ay, disculpe, apóstol. ¿Por qué me estás pidiendo perdón? Le digo, es que le dije, hermano, y no sos hijo de mi papá, pues le digo. Ay, sí, pero como usted es el superapóstol, el hipergaláctico. Yo reprendo eso en el nombre de Jesús, hermano. Dios nos da funciones. Y yo, de veras, mire, una cosa con la que yo he peleado toda mi vida y espero derrotarla algún día completamente, que nunca más se vuelva a levantar, es el orgullo. Pero no solo yo. Algunos de ustedes ni pelean con él porque creen que no hay. Pero así no es la cosa. Nosotros no podemos tratar de esa manera a la gente. Ahora, este no es un mensaje de protesta, este solo es una explicación de por qué Dios esconde su poder. Porque se imagina usted, una de estas personas, estos que, hermano, no sé, usted vio los videos de los soldados norteamericanos humillando a los prisioneros en Irak. ¿Vio los videos? Qué espantoso, hermano. Mujeres, soldados, obligándoles a hacer, ellos por ser musulmanes tienen ciertas costumbres, y sobre todo con una mujer, los humillaron, los desnudaron, les hicieron un montón de cosas y alguien lo grabó. Porque eso no va a creer, ay, qué tremendo, ¿verdad? Eso nunca se había visto, nunca se había visto porque nunca lo habían filmado. Pero eso se da en todo el mundo, ¿por qué? Porque cuando la gente, sobre todo de muy bajo estatus, ya sea moral, ético, educativo, espiritual, llega a un puesto de poder, se aprovecha de los que están abajo. Eso en la iglesia es diabólico. Amén. Eso es diabólico. No importa quién lo cometa. Yo he tratado de enseñarle, y por casa, empezando por casa, a mi esposa, a mí mismo, usted jamás a mí me va, si me acusa de algo así, lo hará en falso, porque jamás de los jamases me va a poder acusar de que yo aproveché el poder administrativo que Dios me dio para humillar o subirme sobre cualquiera de ustedes. Jamás de los jamases. Ni siquiera cuando los encuentro en su propio trabajo, voy a comprar, qué sé yo, un café y encuentro a una gente, no le voy a decir, bueno, como yo soy tu pastor, ¿verdad? Entonces, este café es gratis. ¡Jamás haría semejante tontería! ¡Jamás! Y no me estoy poniendo los moños, pero es que jamás lo haría. Le pago el café y demás. Eso he tratado de enseñarle a mi esposa y a mis hijos. Y si alguna vez alguno de ellos comete un abuso en contra de usted por el poder que les da la posición que el Señor me dio a mí, mándenme un correíto. A mí que no me vengan con cuentos de, bueno, yo soy el primo del hermano, del sobrino, del apóstol. ¿Y eso qué? Y eso te da derecho de humillar. ¿Esto crees que es poder para humillar a otro? No, el poder no es para humillar. El apóstol Pablo dijo que a él le habían dado autoridad, y ese sinónimo, autoridad es sinónimo de poder. Y dijo él, a mí me dieron autoridad para edificar. Ahora imagínese usted que Dios no esconde su poder. Y que uno de estos que estoy hablando llega y agarra el poder para sanar. Y solo él lo tiene. Y usted está enfermo. Hermanito, por favor, ore por mí. Límpienme el zapato con la lengua. Haga tal cosa. Entonces por eso es que Dios esconde su poder. Porque el que encuentra el poder de Dios se tiene en primer lugar que humillar. Y en el periodo de humillación se tiene que... Por ejemplo, hoy hablamos del poder que sale de la alabanza. El que encontró ese poder en la alabanza, ay, hermano, el que encontró ese poder en la alabanza, tuvo que hacerse como niño. Puro loco. Ridículo. No estoy pasando lista, ¿ok? Simple y sencillamente digo que así nos vemos y se comportó con un corazón sencillo, humilde, y Dios se agradó y dijo, yo te doy el poder que sale de la alabanza. Ahí está para ti. ¡Ah! Pero ¿qué pasa? Aquí viene la cuestión. ¿Qué pasa cuando alguien, Dios, le da ese poder que sale de la alabanza y se acostumbra tanto al poder y se convierte en alguien que atrae la presencia de Dios, pero no sigue buscando a Dios? ¿Qué pasa con él? Se infatúa, se llena de orgullo y pierde el poder, solo se queda con la música. Le voy a poner un ejemplo. Le voy a poner un ejemplo bíblico. Ah, ese es un tema bien cardíaco. Por eso el Señor, desde el miércoles estoy hablando, hermano, y quiero decirle lo siguiente. El Señor a mí me dijo que hablara de este tema, pero yo no tenía bien claro por qué. Conforme fue pasando el tiempo, uy, Dios mío, Padre, uy, Señor, no puede ser esto. Puro alfa, así. Así dice el Señor. Dice, oiga, ese es el ejemplo. No se va a emocionar que voy a dar una profecía ahorita, ¿verdad? Solo estoy poniendo el ejemplo que está en la Biblia. Así dice el Señor. Que ni rocío ni lluvia caerá sobre esta tierra a no ser por mi palabra, dice el Señor. Sequía. Sí, ¿de qué estoy hablando? De Elías. Cerró los cielos. Se morían las bestias. No había agua. Se morían los sembrados, no había comida. Y vino Dios y lo escondió. Porque Dios le dio ese poder. Pero imagínese, hermano, imagínese que se lo da a alguno de nosotros. Le voy a poner otro ejemplo, otro ejemplo. Solo una preguntita antes de continuar con el ejemplo. ¿Alguno de ustedes ha tenido un mejor maestro que Jesucristo? ¿Alguno de ustedes se considera mayor que Juan el apóstol, que se recostaba en el pecho del Señor? No. Ah, bueno. ¿Alguno de ustedes vio a Lázaro que el Señor lo resucitó? Tampoco. Ah, bueno. Ok. Entonces ya le puedo hacer lo siguiente. Va el Señor con Juan, que es el más conocido. Y el hermano Juan también, los hijos de Zebedeo. Ahí va Juan. Entran a Samaria. El Señor iba vestido, preparado para ir a Jerusalén. Entonces los samaritanos y los israelitas no se llevan. Entonces viene uno y le dice al otro: mira vos, como que no nos quieren recibir. Si eso estoy viendo vos, ha de ser porque nos vieron que vamos vestidos como para ir a Jerusalén. Y dice la Biblia que los samaritanos no quisieron recibir a Jesús y lo echaron y se fueron todos. Señor, ¿quieres que digamos que descienda fuego del cielo sobre Samaria? El Señor se paró y les dijo: ustedes no saben de qué espíritu son. O sea, ¿qué pasaría si nosotros tuviéramos el poder que nos lo encontramos tirado? No, perdón, eso es un decir, eso jamás va a suceder. Pero por casualidad, el ángel que traía la botellita del poder se equivocó, porque le dijeron: el que está sentado en la primera fila, en la tercera silla. Pero en ese ratito él se fue al baño y se sentó otro, y entonces entregó la botellita de poder. Y entonces ahora pasa llega mañana a una dependencia gubernamental. Señorita, aquí vengo. Ah, va, espéreme un momento, por favor. Ah, no me va a atender. ¡Que la tierra se abra y que te trague! Uf. ¿Usted cree que no lo haríamos? Hermano, pero si no podemos manejar un poder terrenal de decirle a un hermano que no se puede parquear ahí, no tenemos modo para decírselo. Se me quita de aquí. A mí me cuentan cosas, hermano, de ustedes. Y me siento tan orgulloso, hermano. Gracias, Señor, porque por todo el mundo se oye de la fe de mis hermanos. Pero de vez en cuando me cuentan cosas feas. Me contaron de una persona que se parqueó en el garage, enfrente del garage de uno de los vecinos, y los hermanos le dijeron: hermanito, por favor, no se puede quedar ahí. Yo me quedo donde a mí se me da la gana. En otras palabras, tengo poder. El vecino salió, vio. Su carro tenía mataburros, agarró la camioneta y le dejó el carro a media calle y se fue. ¿Quién tuvo la culpa, el vecino o la otra? Los dos, pero el vecino no es cristiano. O tal vez sí, ¿va? Mira, hermano, si no corregimos esas cosas en nuestro interior, ¿cómo pretendemos irnos en el arrebatamiento? Discúlpeme. Es una hipocresía decir que vamos a irnos en el arrebatamiento si sabemos que hay cosas que tenemos dentro de nosotros mismos que no las hemos podido lograr dominar, hombre. Sí, hermano, discúlpeme. Yo no estoy predicando a ustedes ciencia ficción de que quizá el Señor venga. Él dijo que venía y viene. Él dijo que iba a morir, murió. Él dijo que iba a resucitar, resucitó. Él dijo que iba a ascender, ascendió. Él dijo que regresa, regresa. Pero no regresa, hermano. No, mire, mire, tengamos cuidado porque no va a regresar. Algunos se van algunos se van a alejar avergonzados. Entonces, ¿por qué esconde Dios su poder? ¿Quieres que le lance fuego a Samaria, Señor? Estos incircuncisos. No les digo, Señor. Elías se portó bien. Elías hizo lo que hizo, declaró que no iba a haber rocío ni lluvia, y Dios lo escondió, y obedeció a Dios, anduvo humillado con semejante poder que tenía. Tranquilo, humillado, tranquilo. ¿Usted nunca ha visto un video? Ay, hermano, hoy este mensaje se va a llamar ¿usted nunca ha visto? ¿Usted nunca ha visto en las redes sociales cuando un policía para a alguna persona que transgredió la ley y le empieza a decir el que va manejando, ¿usted sabe quién soy yo? ¿Usted sabe el problema que está metiendo? Y lo están filmando. Bueno, parece que usted no lo ha visto, yo sí lo he visto. Y yo digo, Padre Santo, ¿cómo somos los humanos? Entonces llegó el momento en el que Dios le dijo a Elías, ya es hora. Amén, Señor. Me voy a arriesgar porque este rey, mira, me mata. Entonces el Señor le dio un plan. Dile que se junten en el Monte Carmelo, dile tal y tal y tal cosa, toda la historia preciosa que usted sabe. Y él se juntó ahí con los 400 profetas de Baal y los 450 de las Asheras y les dijo, venga, vamos a ver quién es Dios, si el de ustedes o el mío. El que haga llover, ese es el Dios verdadero. ¡Hala! Fíjense que no les dijo, el de nosotros que haga llover, ese es el que le truenan los chicharrones. No, él dijo, es el Dios verdadero, es el Dios verdadero. ¿Usted sabe la historia? Que ellos pasaron toda la mañana gritando, brincando, sajándose, chillando y Elías ahí. Hasta que le llegó su turno y entonces él inició con una oración después de haber arreglado el altar. Señor, después de que había arreglado el altar, todo lo que había hecho, Señor, demuestra que yo soy tu siervo y que lo que dije, lo dije porque tú me lo dijiste. Yo imagino que a esas alturas del partido del día se haber estado un poquito preocupado porque dijo, si no cae fuego del cielo, estos me queman a mí. Y va descendiendo fuego, hermano. Y después del fuego, el agua. Pero se imagina ese poder en manos de uno de nosotros. Se imagina que nosotros no encontramos el escondite, porque no cualquiera encuentra el escondite. Por eso el primer versículo que le mencioné, que donde se esconde el poder de Dios, en la mano de Dios, habla de humillación, sujeción, reconocimiento a la autoridad. Entonces Dios dice, muy bien, te voy a dar mi poder. Ya vi que te puedes humillar. No, hermano, no es por la persona, es por el principio. No sé si me va a entender con esto que acabo de decir. Es decir, yo no estoy diciendo, es que yo soy la mamá de los pollos y entonces usted se me tiene que sujetar. No, es un principio que Dios pone ministros, en este caso que estoy hablando, sería yo. Y la persona que se somete está cumpliendo un principio. No es por mí, no. El que se mete con el hermano Sergio se le lleva el río. No, eso no es cierto. Es el que se mete en contra del principio de la autoridad, se lo chupó la bruja. ¿Está aquí todavía? Le puedo dar un aplauso al Señor si todavía me está dando a entender. Ok. Toda esta introducción es importante que la hagamos. Es muy importante. Porque Dios te quiere dar a ti poder. Recibiréis poder cuando el Espíritu Santo haya venido sobre vosotros. ¿Qué vamos a hacer con el poder? Porque el propósito es testificar. Pero se imagina usted que hay gente que con el poder que tiene, digamos Simón el Mago, lo que quería el poder para hacer fichas. Por eso quería invertir, digamos que invertir. ¿Cuánto quieres por ese poder? No, Simón, estás equivocado. Vos no sabes, si se comprara. Hermano, disculpe, si se comprara el poder, tenga usted la plena certeza que usted y yo no lo tendríamos. No nos alcanzaría la plata. El poder lo tendrían otras personas que ya tienen algún tipo de poder. Porque ese sí se compra con dinero. Pero este poder que estoy hablando, que es el poder de Dios, sí se compra. Así como la verdad se compra, pero no con dinero. Compra la verdad y no la vendas. Entonces sí se compra. Venid y comprad sin dinero. Entonces, ¿cómo voy a comprar sin dinero? Se compra con otras cosas. Oh, Padre Santo. Ok, por lo tanto, el tema es el poder. Hermano, hay himnos que son muy lindos y yo los recibo en el nombre de Jesús y son proféticos y yo quiero vivirlos, Padre, que me ayude. Tenemos el poder, tenemos el poder, tenemos el poder de Dios. Y aquí está el poder, y aquí está el poder, aquí está el poder de Dios. En aquel tiempo nosotros cantábamos otro himno que decía: oh poder Pentecostés, ven hoy a mí. Oh poder, quiero yo sentir el fuego. Ah, desde el... Envía tu poder. Envía tu poder, Señor. Envía tu poder.
1: Envía tu poder. Envía tu poder, Señor.
0: Amén. Que lo envíe, pero ¿a quién le va a caer? Porque si te cae y, perdón, y tú no has salido del estado de corrupción, el poder te va a matar.
2: Amén.
0: Lo vas a vender. Como la mujer de Ezequiel capítulo 16 vendió todos los dones de que Dios le dio. Esto es bien complicado, hermano. Entonces, voy a leer algunos versículos. Ya los prediqué, pero solo los voy a leer. Voy bien de tiempo, me faltan 7 minutos para finalizar. Y ya. Vamos a tener el poder en 7 minutos.
2: ¡Aleluya!
0: Qué lindo sería el poder de Dios completo, hermano. Imagínense que Dios dice: ok, todos los que están aquí les doy el poder. A vos te va a dar el poder de tal cosa, a vos el poder de... ¡Híjole! En la iglesia de Benecer está el poder completo de Dios. ¿Cómo cree que seríamos nosotros? Unos creídos hinchados. Si con lo que tenemos medio somos hinchados... No, reprendo en el nombre de Jesús. Oí una grande voz en el cielo que decía: ahora ha venido la salvación y la virtud del reino de nuestro Dios y el poder de su Cristo. ¿Quién es el que ostenta el poder? Su Cristo. En otras palabras, es un seguro de vida que Él nos puede compartir en algún momento de su poder para que hagamos una función, pero el que lo maneja es Él. Y claro, del Padre proviene el poder, del Hijo proviene el poder, del Espíritu Santo viene el poder. Eso es indiscutible, lo vamos a ver. No sé si lo vamos a ver porque me quedan solo 7 minutos, pero por lo menos voy a leer algo. Mire este versículo. Filipenses capítulo 3, verso 10. Y conocerle a Él y el poder de su resurrección. Oh, hermano. Aquí hay unas versiones. Hay una que se llama Amplificada, que está en inglés, que dice: y yo quiero conocer el poder que brotó, que salió de su resurrección. Ahora le pregunto a usted, dos cosas le quiero preguntar antes de que se me acabe el tiempo. ¿Cuál fue el poder que salió de la resurrección del Señor según su buen entender. Sí, amén. Es que Él resucitó, y cuando Él resucitó, brotó un poder de su resurrección. ¿Cuál fue ese poder? Sí, mire, hermano, un poder extraordinario que el apóstol Pablo en ese momento todavía no conocía. Porque si usted lee el versículo anterior, Filipenses, vamos a buscar Filipenses, si me acompaña, por favor. Vamos a ver, Filipenses, capítulo 3, versículo desde el 8 lo vamos a leer. Y yo estimo como pérdida todas las cosas en vista del incomparable valor de conocer a Cristo Jesús mi Señor, por quien lo he perdido todo y lo considero como basura, a fin de ganar a Cristo. Y ser hallado en Él, no teniendo mi propia justicia derivada de la ley, sino la que es por la fe en Cristo, la justicia que procede de Dios sobre la base de la fe. Y conocerle a Él, y el poder que salió de su resurrección, y la participación en sus padecimientos, llegando a ser como Él en su muerte. Ok, yo lo que veo es que él estaba con una meta, y la meta es que él quería conocer el poder que había salido de la resurrección. Mire pues, ¿se acuerda aquel experimento que hacemos de vez en cuando? Que yo le digo agua, y usted me dice sed. Y yo, a veces yo le digo aguas, y usted voltea a ver así. ¿Sí se acuerda? Que yo le digo fuego, usted me dice agua. Que yo le digo sed, y usted me dice vaso. ¿Sí se acuerda o no se acuerda? Hagamos el ejercicio. ¿Listo? ¡Resurrección! ¡Ah! Entonces, ¿cuál es el poder que salió de la resurrección? La vida, pero no cualquier clase de vida. Amén. Pero sí, tiene razón. Pero hay algo más. Porque mire usted, hay existencia, hay vida. Hay vida eterna. Hay vida en abundancia. Hay vida eterna permanente. Pero cuando nosotros estudiamos el contexto, lo que el apóstol Pablo estaba diciendo ahí es que qué poderazo, qué poderazo. Esto lo escribió el apóstol Pablo aproximadamente en el año 66 después de Cristo, restándole los 2017, ¿serían cuántos? Bueno, como 1994. No, 1994 más. ¿Ah? 1951. ¿Seguro tú? Va. Esto lo dijo aproximadamente hace 1951 años. ¿Qué era lo que Pablo quería? Lo describe en el original, en el griego, pues, donde en las escrituras más antiguas. En los escritos del Mar Muerto, los rollos esos del Qumran, cuando se miran las diferentes versiones y se auxilia uno con los diferentes traductores, que cada uno tiene una perspectiva fabulosa, distinta, y uno las junta y el Espíritu Santo le enseña. Lo que Pablo quería era una cosa que se llamaba exanastasis. Eso, y por eso le dije cuánto tiempo hace. En ese momento, Pablo sabía que no se iba a morir. Bueno, eso es lo que dijo en 1 Corintios 15 y eso es lo que dijo en 1 Tesalonicenses capítulo 4. Los teólogos dicen que lo que pasa es que él no sabía y que la revelación es progresiva. Pero él no dijo eso, y él les dijo, les voy a decir algo por palabra del Señor. No dijo, yo opino, y yo creo, y yo interpreto. No, por palabra del Señor. No todos dormiremos. Y se metió ahí. Pero todos seremos transformados. Entonces, el poder que salió de la resurrección, se agotó el tiempo, dice acá, pero espéreme un rato. El poder que salió de la resurrección es gloriosísimo y te puede hacer inmortal. Ah, no, hermano, eso es, eso, mire, yo acabo de decir eso. Y ni siquiera yo, que soy el que lo acabo de decir, estoy consciente de la magnitud de lo que acabo de decir. Mucho menos usted que me oye. El poder que salió de la resurrección te puede transformar. Eso no lo digo, eso lo dice la Biblia. Dice, y si el espíritu de aquel que resucitó a Cristo Jesús de entre los muertos mora en vosotros, vivificará también vuestros cuerpos mortales. Eso quiere decir que ese poder que salía de la resurrección, que salió de la resurrección de Cristo, hermano, puede modificar nuestra estructura molecular. Nos puede transformar. Amén. Si hay alguien que no le sirven los riñones, el Señor les puede hacer nuevos. Es un poder que brotó de la resurrección. Brotó de la resurrección. Empezó con la llaga en la cruz, pero brotó de la resurrección. Es un poder creativo. Dale un aplauso al Rey bendito, hermano. Es un poder extraordinario. Es un poder, es un poder, es un poder, es un poder. Ay, Dios mío, ayúdanos, por favor. Yo, hermano, mire, de veras, yo no estoy predicando en contra de ninguna persona, sino que estoy predicando en contra de todos, incluyéndome a mí. Que se entienda bien esto, porque algunos se enojan conmigo, de mí está hablando. No, hombre, estoy hablando de mí y de usted. Pero yo me imagino a Jesús, nuestro Señor bendito. Sanaba. Lo que fuera, hermano. ¿Sí o no?
3: Sí.
0: ¿Y cómo andaba en la tierra? ¿Ah? Mandaba a sus guardaespaldas de principio. Ahora me camino porque voy a pasar por ahí. La gente mucho molesta. Hay algunos que hieden, otros apestan. Y otros chucos y peludos, piojosos. Y no, que no me toque cualquiera. Así andaba él. Pero él ostentaba el poder de Dios manifestado en la tierra. Ahora imagínense, nosotros a veces queremos que nos dé el poder el Señor, y solo con que el Señor haya sanado a una persona por nuestro medio, ya nos sentimos la última Coca-Cola del desierto. Quítese, por favor, estorba. Vaya. Guardaespaldas. ¿O no ha visto usted ministros con guardaespaldas que no era? Hermano, hubo una época cuando me amenazaron. A mí me amenazan, pero el Señor me protege. Pero esa vez me amenazaron mientras yo no estaba aquí en Guatemala, andaba afuera. Entonces, cuando yo entré a Guatemala, la gente que me quiere había conseguido guardaespaldas. Y entonces el guardaespaldas me llevó, cuando me recibió en el aeropuerto. Yo estaba asustado, y aquí, ¿qué pasó? No salí por donde sale toda la gente. Salí por otro lado que me llevaron y había unas camionetas esperándome. Y yo dije, pero entonces está seria la cosa. Entonces me dijo, usted se va a ir sentado en tal lugar, en medio, aquí se va a ir fulano, no tenga pena, este es un buen pistolero, este es un chofer. No, de veras, así. Y yo dije, caramba, dije, esta cosa está seria, ¿eh? Y entonces él iba con el radio. Y se iban comunicando con otros que iban uno adelante y otro atrás. Sí, viene una moto sospechosa, sí. Aquí a la derecha, que sé qué. A mí me gustaría echarle salsa a los tacos, pero como no sé de eso, ¿verdad? Diría, a las 10 en punto, a las 10, a las 11, a la 1, a las 12, a las 3. Viene, así venían, de veras. Yo no estoy echando salsa, pero sí, realmente así venían. Viene una moto sospechosa, que sé. Dios mío, dije yo, aquí la cosa está seria. Me llevaron a la casa, entonces me dijo, yo quiero hablar con usted, pero en la casa me dijo, ¿hay algún lugar que sea menos vulnerable? Pues no sé, le dije yo, ¿usted cómo está la casa? Me llevó a la sala familiar, entonces me dijo, mire, me dijo, primero le voy a decir lo siguiente, muy, muy fino, muy amable, muy respetuoso. Muy respetuoso. Yo lo bendigo en el nombre de Jesús. Ahí le voy a contar. Me dijo, mire, me dijo, yo no creo en cuidar a medias a alguien. Es decir, ¿lo cuidamos o no lo cuidamos? Pero nada de que de que medio lo cuidamos un ratito. No, aquí lo vamos a cuidar, lo vamos a cuidar. Así que van a andar tantas personas con usted. Entonces le dije, mire, disculpe, yo le agradezco tanto y le digo, le prometo que se le va a pagar todo lo que hasta ahorita usted haya gastado, invertido. Pero yo soy un siervo de Dios. Imagínese que un hermanito me quiere abordar para que ore por él y uno de los caballeros guardaespaldas le pega un planchazo. Discúlpeme, le dije, pero discúlpeme, pero no puedo, le dije. No puedo. Mire, si me va a pasar algo, me va a pasar con guardaespaldas o sin guardaespaldas, le dije. Disculpe, no puedo. Entonces hizo así para atrás y hasta se sonrió. Hasta aliviado lo vi, fíjese. Y me dijo, lo comprendo. Lo comprendo. No hay problema, me. Le quiero decir una cosa. Mi esposa lo oye a usted. Y no se va a decepcionar ella cuando le cuente, me dijo. Aleluya, dije yo, ahora usted también debería aceptar a Cristo, pero está tan asustado que ni eso le dije, ¿va? Pero hermano, hermano, aquí entre nos, solo nos tenemos un poquito de poder y de veras, ya hay alguien que nos tiene que cuidar. Pero no dice la Biblia que el ángel de Jehová acampa alrededor de los que le temen y los defiende, pues. No dice la Biblia que yo soy tu escudo. Claro que, claro, yo entiendo que uno es ser prudente. Yo lo entiendo. Y yo entiendo la amabilidad de muchos hermanos y que Dios los requete contrabendiga. Pero lo que yo insisto es, ¿qué estatus espiritual tenemos? Si estamos pidiendo el poder de Dios. El poder de Dios viene. Esto es indiscutible. Dios no se va a estar esperando a que seamos perfectos para darnos el poder. Dios prometió que nos iba a dar el Espíritu Santo y con Él el poder. Así que tú vas a ser responsable. Yo solo te estoy diciendo que el poder está escondido porque es muy peligroso. El poder es muy peligroso. El poder que salió de su resurrección es vida, es inmortalidad. Es decir, que Pablo lo que quería conocer era la inmortalidad, y porque él fue el que escribió y dijo que Jesús había sacado a luz la vida y la inmortalidad. Hermano, hermano, imagínense que usted tenga ese poder por el que usted ore, no se muere jamás. Imagínese ese podercito. Usted pone una su oficina en el edificio Plaza Europa, a saber cuál, y ahí, sí, ¿qué es lo que quiere? Ay, yo quiero vida eterna. Perfecto, pase adelante, voy a orar por usted. Nunca se va a morir. Cabal, hermano. Pero, hermano, pero si se vende la baba de caracol, que es para que uno se mire medio... Yo miro los anuncios, yo no sé si serán ciertos, ¿verdad? Que una señora toda ojerosa le empieza a echar una cosa y de repente como que le estiraran la piel y el otro lado sigue ojeroso y yo digo, híjole, ¿cuánto costará esa cosa? Me miro así en el espejo, como, ¿cuánto costará esa cosa? Lo que no dice es que si uno se deja de echar eso, después... No. Bueno, y esa ya es mala propaganda. Este mensaje de esta hora, este tercer mensaje de día domingo, yo lo que quiero decirte es, prepara tu vaso, porque que va a venir el poder de Dios, va a venir, pero al que mucho le dan, mucho le van a demandar. No te vaya a corromper el poder de Dios. No te vaya a corromper el hecho de que cuando lees un versículo lo puedes interpretar, porque ese es un tipo de poder. Yo, qué tremendo, y lo explica. Y la gente, ay, explíqueme más. No te vaya a corromper eso. Porque si tienes eso, no es tuyo. Te lo dieron. No te vaya a corromper el hecho de que puedas orar por la gente y ellos se puedan sanar. Yo he conocido ministros que Dios los usa en sanidades y se les sube a la cabeza el poder. No, por eso no oro. Pero que no, ya no es hora. Voy a orar por otros. Cuando yo chasqué los dedos es que tenía que venir. ¿Cómo así? ¿Acaso somos chuchos, pues? Yo soy oveja, no chucho. Dígame, yo soy oveja, no chucho. Dígame. Solo cuando como parezco chucho, pero cuando vivo, parezco oveja. Dile un aplauso al Rey bendito, aleluya. Aleluya. Póngase de pie y déjeme bendecirlo en el nombre del Señor Jesucristo. Déjeme bendecirlo en el nombre del Señor Jesucristo. Cuánto anhelo que venga esa iglesia poderosa. Le dijeron a la iglesia de Filadelfia, aunque tienes poco poder, no has negado mi nombre. Has guardado mi palabra. Yo le ruego a Dios que nosotros nos preparemos, porque Dios no se va a esperar más. Él va a enviar el poder. Un hermano me dijo hoy, porque en el segundo culto fue así, bueno, todos han sido gloriosos, este también, pero en el segundo culto sucedió algo acerca de la alabanza y entonces el Señor nos dio una profecía. Y entonces el hermano me dijo, hermano, hoy es el día 1 del décimo mes. Y el día 1 del décimo mes fue cuando el arca, aleluya, cuando el diluvio dejó de dañar tanto. Oh, si eso era una confirmación tremenda. Déjeme decirle que para mí era una confirmación tremenda que estaba esperando. Pero añadió algo más el hermano que yo no me había dado cuenta y lo tengo que ir a investigar. Pero me dijo, cada día uno del mes décimo en esta congregación, siempre sucede algo que Dios nos pasa a otro nivel más elevado. Entonces no cabe duda que hoy que Dios nos está hablando del poder, una de las cosas que va a suceder es que te van a dar poder. Pero si no lo manejas adecuadamente, si te llegas a hinchar, te va a corromper totalmente. Y yo no deseo eso para ti. Si así fuera, preferiría que no te dieran el poder y que siguieras siendo una ovejita. Pero si Dios va a derramar su poder sobre ti, yo le pido a Dios que tu vaso esté preparado para que eso no te sea de lazo, en el nombre de Jesús. No sé si hay alguien que quiera aceptar a Cristo. Si hay alguien que quiera recibir a Jesús como su único y suficiente Salvador, véngase aquí al frente y déjeme el privilegio de orar por usted. Yo quiero repetir una vez más, yo no estoy predicando haciendo proselitismo pro evangélico. No, yo predico a Jesucristo. Jesús no vino a predicar ninguna religión. Él vino a predicar el reino de los cielos, el reino de Dios. Entonces, si hay alguien que quiera aceptar a Jesús, abrirle su corazón y decirle, entra, véngase para acá y déjeme orar por usted. Yo, por causa del tiempo, no voy a insistir más, porque quiero orar también por los hermanos. Tú vas a recibir el poder. ¿Tú vienes a recibir a Jesús, hijito? Sí. Qué lindo. Qué lindo. Gloria a Dios. Vamos a orar. Ore por este niñito. Aquí ha pasado un niñito. Mire qué lindo. Solito se dejó venir. Qué bendición. No me va a decir que si usted tiene un hijo de ese tamaño y lo mira hacer esto, no va a decir que usted se acara. ¿A qué? ¿Sabe si será? ¿Usted está feliz? Porque Dios sí toma en serio eso. Amén. Oremos por él y después yo voy a orar por usted. Padre, bendecimos esta criatura que ha venido al frente, Señor. Te suplicamos que hagas una obra en su vida desde este momento, que lo guardes, que seas un escudo alrededor de él, que lo defiendas, lo protejas, que su espíritu nazca de nuevo, que, Señor, su nombre sea inscrito en el libro de la vida y que tú lo apartes desde su temprana edad para servirte a ti, Señor, como lo has hecho con tanta gente anteriormente, Señor. Padre, en el nombre de Jesús, yo estoy suplicándote por todo este pueblo y por mí mismo. Señor, ayúdanos a poder recibir tu poder sin infatuarnos. Ayúdanos, Señor, a que si tú dices que se paran las lluvias o vienen las mismas, jamás nos podamos ufanar de eso. Señor, en el nombre de Jesús, haz de nosotros vasos valiosos, preciosos, humildes. Ayúdanos por tu Santo Espíritu. Prepara el vaso de cada uno de mis hermanos para que a su
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Si le fallaste a Dios y hoy te sientes arrepentido, hoy Él te extiende sus brazos y sus manos de amor y de misericordia. No importa dónde estés.

hemos conocido a Dios. Si tú no amas, aún no has conocido a Dios. Podrás tener todos los ministerios y todos los dones, pero si aún no amas y no perdonas,

0: Son las 4:44.
1: 4:44.
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3: Vamos a compartir a continuación la lectura de Génesis capítulo 49. Versículo primero. Y llamó Jacob a sus hijos y dijo: juntaos y os declararé lo que os ha de acontecer en los días venideros. Juntaos y oíd, hijos de Jacob, y escuchad a vuestro padre Israel. Rubén, tú eres mi primogénito, mi fortaleza y el principio de mi vigor, principal en dignidad, principal en poder, impetuoso como las aguas, no serás el principal. Por cuanto subiste al lecho de tu padre, entonces te envileciste subiendo a mi estrado. Simeón y Leví son hermanos, armas de iniquidad sus armas. En su consejo no entre mi alma, ni mi espíritu se junte en su compañía. Porque en su furor mataron hombres, y en su temeridad desjarretaron toros. Maldito su furor que fue fiero, y su ira que fue dura. Yo los apartaré en Jacob y los esparciré en Israel. Judá, te alabarán tus hermanos, tu mano en la cerviz de tus enemigos. Los hijos de tu padre se inclinarán a ti. Cachorro de león, Judá. De la presa subiste, hijo mío. Se encorvó, se echó como león, así como león viejo. ¿Quién lo despertará? No será quitado el cetro de Judá, ni el legislador de entre sus pies, hasta que venga Silo, y a él se congregarán los pueblos. Atando a la vid su pollino, y a la cepa el hijo de su asna. Lavó en el vino su vestido, y en la sangre de uvas su manto. Sus ojos rojos del vino, y sus dientes blancos de la leche. Zabulón en puertos de mar habitará. Será para puertos de naves, y su límite hasta Sidón. Issacar, asno fuerte, que se recuesta entre los apriscos. Y vio que el descanso era bueno, y que la tierra era deleitosa, y bajó su hombro para llevar, y sirvió en tributo. Dan juzgará a su pueblo, como una de las tribus de Israel, será Dan serpiente junto al camino, víbora junto a la senda, que muerde los talones del caballo, y hace caer hacia atrás al jinete. Tu salvación esperé, oh Jehová. Gad, ejército lo acometerá, mas él acometerá al fin. El pan de hacer será sustancioso, y él dará deleites al rey. Neftalí, sierva suelta, que pronunciará dichos hermosos. Rama fructífera es José. Rama fructífera junto a una fuente, cuyos vástagos se extienden sobre el muro. Le causaron amargura, le asaetearon, y le aborrecieron los arqueros. Mas su arco se mantuvo poderoso y los brazos de sus manos se fortalecieron. Por las manos del fuerte de Jacob, por el nombre del pastor, la roca de Israel. Por el Dios de tu padre, el cual te ayudará. Por el Dios omnipotente, el cual te bendecirá. Con bendiciones de los cielos de arriba, con bendiciones del abismo que está abajo, con bendiciones de los pechos y del vientre. Las bendiciones de tu padre fueron mayores que las bendiciones de mis progenitores, hasta el término de los collados eternos. Serán sobre la cabeza de José y sobre la frente del que fue apartado de entre sus hermanos. Benjamín es lobo arrebatador. A la mañana comerá la presa y a la tarde repartirá los despojos. Todos estos fueron las 12 tribus de Israel. Y esto fue lo que su padre les dijo al bendecirlos, a cada uno por su bendición los bendijo. Les mandó luego y les dijo: yo voy a ser reunido con mi pueblo. Sepultadme con mis padres en la cueva que está en el campo de Efrón el Eteo, en la cueva que está en el campo de Macpela, al oriente de Manre, en la tierra de Canaán, la cual compró Abraham con el mismo campo de Efrón el Eteo para heredad de sepultura. Allí sepultaron a Abraham y a Sara su mujer. Allí sepultaron a Isaac y a Rebeca su mujer. Allí también sepulté yo a Lea. La compra del campo y de la cueva que está en él fue de los hijos de Et. Y cuando acabó Jacob de dar mandamientos a sus hijos, encogió sus pies en la cama y expiró, y fue reunido con sus padres.

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1: Las 5 de la mañana, 4 minutos.
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2: Esta debía ser una boda diferente. Una boda que diera que hablar. Una boda como para fotografiar, para publicar en los diarios y para salir en televisión. Y Betty Siever y Marcos Pastore, ambos del estado de Colorado, realizaron su boda como quisieron. Se subieron a un gran globo aerostático y, llevando al ministro consigo, se hicieron en el globo y flotando en el aire las promesas de rigor. Cuando llegó el momento de prometerse amor eterno, ambos saltaron de la barquilla. Todo estaba bien ensayado. Los dos novios estaban atados a una cuerda elástica de 25 metros de largo y el beso de los esposos se lo dieron en el aire, balanceándose al extremo de la cuerda. Amigo, está visto que los jóvenes modernos quieren casarse a la moderna. No está mal. Desde la década de los 60, los jóvenes quieren hacer las cosas a su manera, sin importarles reglas y normas y costumbres y tradiciones. Cada cual se ríe por su gusto. Y que los viejos se callen porque son de otra época. Pero este joven matrimonio, balanceándose en el vacío, es todo un símbolo de muchos de los matrimonios modernos. Penden de un hilo muy delgado, que en muchos casos se va cortando inexorablemente hebra tras hebra. Y cuando por fin van a las cortes de divorcios, la causa más común de separación es incompatibilidad. Amigo, veamos esas dos letras. I-N, del IN. El IN es prefijo privativo latino que indica supresión o negación. Y la incompatibilidad en los matrimonios está hecha de varios INs. Para comenzar, de incomprensión. Ninguno de los dos quiere entenderse. Luego, de intolerancia. Marido y mujer no se aguantan el uno al otro. Está hecha también de inflexibilidad. Esta es esa obstinación terca de los dos. También de infidelidad. Ya no importa el honor y la fidelidad mutua. Está hecha de intemperancia, especialmente en los gastos, y de insensibilidad. Poco importan los sentimientos del otro, y sobre todo está hecha de incomunicación, labios silenciosos y corazones incomunicativos. Amigo, no permita que su matrimonio cuelgue de una débil hebra que se rompe a la menor provocación. En vez de que su unión esté balanceada en el aire, afírmela fuertemente sobre base segura. Y esa base es la norma antigua, firme, estable y segura, que ofrece el Evangelio de Cristo. Con Cristo como maestro y guía, se salva el matrimonio y se llega a ser duradero y feliz.
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4: Llevándole bendición a toda la amable audiencia, los hermanos amigos que están escuchando a través del 104.9, como también en diferentes plataformas. Saludos y bendiciones para toda la amable audiencia. Bueno, por acá estamos seleccionando las alabanzas. Gracias a toda la amable audiencia por estar conectados con nosotros en diferentes plataformas a través de nuestra página web www.estereobendicion1049fm.com. Ahí estamos con ustedes las 24 horas del día, los 365 días del año. Usted diría, ¿por qué solo alabanzas y reflexiones. Bueno, por acá estamos seleccionando para que usted se pueda gozar, pueda disfrutar juntamente con nosotros de las bendiciones del Todopoderoso. Así que bendiciones para toda la amable audiencia de Estéreo Bendición. 3309-4580 disponible, 3309-4580 disponible. En Los Ángeles, California, también usted se puede comunicar, puede llamar, puede comunicarse con toda confianza. Así que acá estamos con ustedes las 24 horas del día, los 365 días del año. 865 el área en Los Ángeles, California, 801-6160 disponible para que usted se pueda comunicar, pueda llamar, puede comunicarse, puede enviar su mensaje de texto, correo de voz vía WhatsApp, una llamada normal, un mensaje normal, como usted prefiere o guste comunicarse con nosotros en esta hermosa mañana. Acá estamos con ustedes llevándoles bendición a través de esta programación desde Los Ángeles, California. Acá estamos con ustedes las 24 horas del día, los 365 días del año. Así continuamos con ustedes en esta hermosa mañana, llevándoles más bendición a través de las alabanzas. Así que usted ya está escuchando Estéreo Bendición a través del 104.9 en FM. Gócese juntamente con nosotros en esta hermosa mañana. Así que usted siga disfrutando de las bendiciones del Todopoderoso. Así que bendiciones a todos los hermanos amigos que están escuchando a través de diferentes plataformas de Estéreo Bendición. Usted que está escuchando en esta hermosa mañana, sígase gozando en este tiempo que estamos con ustedes en cabina de Estéreo Bendición. Aquí estamos para poder complacer su alabanza, pasar sus saludos. Si usted gusta o prefiere comunicarse en Estéreo Bendición, puede mandar su mensaje de texto, correo de voz, vía WhatsApp, una llamada normal, un mensaje de texto, como usted guste. Acá estamos para poderle pasar su mensaje, pasar su saludo, complacer su alabanza. En esta hermosa mañana saludamos a todos, en general los que ya están escuchando. Bueno, no estaba saliendo por FM la transmisión que estamos haciendo desde Los Ángeles, California, pero ya nos confirmaron que ya está conectado desde Los Ángeles, California. Así que gracias a todos los hermanos amigos que están escuchando desde muy temprano, escuchando a través de nuestras plataformas desde Los Ángeles, California. Acá estamos con ustedes en esta hermosa mañana y continuamos llevándole bendición a todos los hermanos amigos oyentes a través del 104.9 en FM. Para los que están escuchando en FM, les saludamos en esta hermosa mañana. Los que están escuchando a través de diferentes plataformas de Estéreo Bendición, pero sin antes darle gracias a Dios ahí porque usted está escuchando Estéreo Bendición. Nuestro Dios que habitas en el cielo, en esta hermosa mañana te damos gracias, Padre bendito. Gracias, Señor, porque hoy tú nos concedes un día más de vida, nos concedes una oportunidad, nos das un despertar, un nuevo amanecer en esta hermosa mañana. Te damos gracias, Padre bendito. Gracias, Padre celestial, porque así ha sido tu voluntad para cada uno de nosotros, Señor. Así ha sido tu voluntad para cada uno de nosotros, para poder despertar, poder abrir nuestros ojos. Te damos gracias, Padre bendito, en esta hermosa mañana. Gracias por esta oportunidad que tú concedes a toda la amable audiencia de poder encender su radio, de poder escuchar bendición a través de Estéreo Bendición. Seas tú, Señor, que pueda seguir bendiciendo a los hermanos, amigos, Señor, oyentes, a través del 104.9 en FM, a todos los hermanos, amigos que están conectados con nosotros en diferentes plataformas. Seas tú, Señor, que puedas bendecir a todos los hermanos, amigos, Señor. Bendiga a toda la amable audiencia de Estéreo Bendición, donde quiera que se encuentren, Padre bendito. Seas tú, Señor, que puedas seguir bendiciendo la vida de cada uno de ellos, Señor. Te pedimos, Señor, sanidad. Te pedimos, Señor, por la salud de cada uno, Señor del cielo. Yo sé que tú estás con cada uno, Señor. Tú conoces la necesidad, tú conoces el corazón de cada uno, Señor, de la audiencia. Tú conoces cómo se encuentran, Señor del cielo. Si

0: A uno, Padre Celestial, nosotros solamente podemos unirnos, pedirte, suplicarte, rogarte, Señor, por cada uno, Padre bendito. Así, Padre Celestial, tú eres el que haces la obra, nosotros no hacemos obra, nosotros no quitamos enfermedades, no ponemos sanidades, solamente tú eres el único, Padre Celestial. Pero a través de nosotros, Señor, tú haces grandes obras, Padre bendito. Eres tú, Padre bendito, no somos nosotros los que nos unimos en oración, Padre Celestial. Eres tú que haces la obra maravillosa en la vida, en el cuerpo de cada uno de tus hijos, Padre bendito. Así, Padre Celestial, dejamos esta petición en tus manos. Yo sé que tú vas a responder, Padre Celestial, conforme a tu voluntad, conforme el corazón de cada uno, Padre Celestial. En esta hermosa mañana dejamos toda petición en tus manos y seas tú, Señor, que pueda responder a cada uno en esta hermosa mañana. Te damos gracias, Padre bendito, por toda la amable audiencia, Señor. Yo sé que tú, Señor, estás con cada uno de ellos, Padre bendito. Dales gozo, libertad, y que juntos te alabemos, glorifiquemos tu nombre, Señor. En esta hermosa mañana te damos gracias, Padre Celestial. Gracias te damos, Señor. En tus manos, Señor, ponemos este tiempo que vamos a estar en cabina. Que todo lo que se haga meramente sea de tu agrado, Padre Celestial del cielo. Porque si no es de tu agrado lo que hacemos, Señor, no hacemos nada, Señor del cielo. Estamos perdiendo nuestro tiempo, Padre Celestial. Pero todo lo que hagamos de corazón sea para honra y gloria tuya, Señor, primeramente, Padre Celestial. Porque estamos alabando y glorificando a un Dios poderoso, a un Dios que todos creemos, Señor, y reconocemos que tú eres el único que nos das vida y vida eterna. Te damos gracias, Padre bendito, en esta hermosa mañana. Guíanos, gobiérnanos, Señor, durante este tiempo que vamos a estar en cabina, Señor, y todo lo que se haga sea para de tu agrado, Padre Celestial. Te damos gracias, Padre bendito, en esta hermosa mañana, y que toda la amable audiencia se pueda gozar juntamente con nosotros, Padre bendito. Así que bendiga a todos los hermanos, amigos, oyentes de Estéreo Bendición. En tus manos, Señor, encomendamos este tiempo que vamos a estar acá en cabina de Estéreo Bendición. Te damos gracias, Padre, Hijo, Espíritu Santo de Dios. Amén y amén.
1: Las 5 de la mañana, 16 minutos.

seguimos con ustedes, seguimos llevándole bendición a toda la amable audiencia a través de esta programación, de esta hermosa mañana. Saludos a los hermanos, amigos, oyentes en diferentes colonias, caseríos, fincas, municipios, todo nuestro departamento de San Marcos y lo que es en diferentes países, lo que es la Unión Americana. Saludos para todos en esta hermosa mañana. Saludos para los hermanos, amigos, oyentes de Estéreo Bendición. 3309-4580 disponible, 865-801-6160 disponible en Los Ángeles, California.

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1: Las 5 de la mañana, 33 minutos.
2: Sí, continuamos con ustedes en esta hermosa mañana. Bendiciones para toda la amable audiencia de Estéreo Bendición, a los hermanos amigos en sintonía en diferentes colonias, caseríos, fincas, municipios, todo nuestro departamento de San Marcos, Chiapas de México, a todos los hermanos amigos en diferentes estados de la Unión Americana, como también en diferentes países, allá en Argentina, Brasil, en Chile, Perú, Nicaragua, México, El Salvador, todos los países centroamericanos, sudamericanos, a todos el continente del mundo, así que estamos llegando a nivel internacional, así que saludos para toda la amable audiencia de Estéreo Bendición. Agradecemos a usted que está en sintonía a través del 104.9, como también en diferentes plataformas de Estéreo Bendición. Recuerde que Estéreo Bendición llegando a nivel mundialmente, así que transmitimos en vivo desde Los Ángeles, California, y desde nuestra querida aldea de Tocache a través del 104.9 en FM. Gracias a usted que está en sintonía de Estéreo Bendición. Se ha comunicado hermana Estela Guzmán de Plan La Lima, Malacatán, escuchando a todo volumen Estéreo Bendición. Nuestra hermana saluda a toda la amable audiencia. Saluda al hermano Isaí, al hermano Ismael, a hermana Magalí, hermano Werner, hermana Julia, Elvira, hermana Diana, el hermano Florindo Pérez, a hermana Paola Pérez, ahí sin duda ellos escuchando Estéreo Bendición y recibiendo el saludo. Nuestra hermana ha solicitado unas alabanzas, le vamos a complacer en esta hermosa mañana. Gracias a toda la amable audiencia por estar acompañados del 104.9 en FM y en diferentes plataformas de Estéreo Bendición.
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1: Seguimos con ustedes en esta hermosa mañana. Espero que ustedes estén gozando, estén disfrutando juntamente con nosotros de las bendiciones del Todopoderoso. Hemos complacido las alabanzas de la hermana Estela Guzmán, escuchando en plan La Lima, Malacatán, juntamente con toda su familia, ahí gozándose en esta hermosa mañana. Gracias a todos los hermanos, amigos, oyentes, en diferentes lugares, colonias, caseríos, fincas, municipios, todo nuestro departamento de San Marcos, Chiapas de México. A los hermanos en diferentes países les enviamos un cordial saludo en esta hermosa mañana. Estamos transmitiendo en vivo y en directo a nivel nacional e internacional desde Los Ángeles, California. Saludos para todos los hermanos en diferentes estados de la Unión Americana. Espero también se estén gozando juntamente con nosotros en esta programación que le estamos llevando desde Los Ángeles, California.
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1: Tenemos otro saludo por acá, saludos al hermano Isaí López, escuchando en Edward, Colorado. Nuestro hermano saluda a toda la amable audiencia, saluda a todo el personal de turno, saluda al hermano Werner y familia. Gracias ahí a nuestro hermano Isaí López también por el saludo que nos ha enviado ahí. Nuestro hermano escuchando Estéreo Bendición a todo volumen. Nuestro hermano saluda a toda la amable audiencia, a todos los que le envían saludos. Él es también le saluda a toda la amable audiencia. Nuestro hermano escuchando Estéreo Bendición a todo volumen. Nuestro hermano solicita unas alabanzas, le vamos a complacer en esta hermosa mañana. Espero que se pueda seguir gozando juntamente con nosotros. Así que bendiciones para toda la amable audiencia de Estéreo Bendición.

Seguimos con ustedes en esta hermosa mañana. Seguimos llevándole bendición a toda la amable audiencia. Estamos complaciendo al hermano Isaí López con sus alabanzas solicitadas. Así que bendiciones para todos los hermanos, amigos, oyentes en diferentes lugares, colonias, caseríos, fincas, municipios, todo el departamento de San Marcos, Chiapas, de México, Centroamérica, Sudamérica.

0: Saludos y bendiciones para toda la amable audiencia de Estéreo Bendición. Hemos complacido estas hermosas alabanzas al hermano Isaí López, escuchando en Elwar, Colorado. Espero que se esté gozando, esté disfrutando juntamente con nosotros de las bendiciones del Todopoderoso. Recuerde que cada alabanza es un mensaje para nuestra vida espiritual. Es un mensaje, si usted se pone, ustedes o nosotros nos ponemos, ponemos atención, la letra de cada alabanza es un mensaje para cada uno de nosotros. Así que bendiciones para toda la amable audiencia de Estéreo Bendición. Seguimos con ustedes en esta hermosa mañana con más alabanzas de bendición. Si usted desea escuchar su alabanza, comuníquese al 3309-4580. Disponible y en Los Ángeles, California, 865-801-6160. Disponible en Los Ángeles, California. Así que bendiciones para toda la amable audiencia de Estéreo Bendición.
1: Las 6:06.

0: Seguimos con ustedes, seguimos llevándole bendición a todos los hermanos, amigos, oyentes de Estéreo Bendición en esta hermosa mañana. Estamos con ustedes llevándoles alabanzas de bendición para cada uno de nosotros en esta hermosa mañana. Saludamos a toda la amable audiencia, los hermanos, amigos, oyentes a través del 104.9 en FM y en diferentes plataformas. Les saludamos en esta hermosa mañana. Saludos para todos los hermanos agricultores, a los hermanos campesinos, a todos los hermanos amigos que cultivan la tierra para reproducir alimentos, frutos y todo lo necesario para el ser humano acá en la tierra. Así que bendiciones para todos los hermanos amigos agricultores. Gracias por estar acompañados de Estéreo Bendición a través del 104.9 en FM. Saludos para todos los hermanos y hermanas, niños, jóvenes, adultos en casita escuchando Estéreo Bendición a través del 104.9 en FM. Saludos para todos los hermanos amigos, los que van conduciendo un medio de transporte. Les saludamos en esta hermosa mañana. Espero que se estén gozando, vayan gozando de estas alabanzas que son de bendición para nuestra vida espiritual. A todos los hermanos amigos que están ya en sus labores del día de hoy, les saludamos en esta hermosa mañana. Así que bendiciones para todos los que están escuchando Estéreo Bendición a todo volumen, en el trabajo, en la casa, en donde quiera que usted se encuentre escuchando en esta hermosa mañana. Les enviamos un cordial saludo desde Los Ángeles, California. Les saluda Ronnie López. Gracias a todos por estar acompañados de Estéreo Bendición. 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Recuerde que estamos a través del 104.9 FM, como también a través de diferentes plataformas de TuneIn Radio. 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Así que gracias a todos por su fiel sintonía en esta hermosa mañana. Continuamos con ustedes con más alabanzas de bendición para nuestra vida espiritual.
1: Las 6 horas, 13 minutos.

bendiciones, bendiciones para toda la amable audiencia de Estéreo Bendición. Hemos escuchado esta hermosa alabanza, así que bendiciones para todos en esta hermosa mañana. Estamos pasando pruebas, luchas, dificultades en la vida. Es difícil alabar a nuestro Dios Todopoderoso. Lo hacemos difícil nosotros mismos alabar a Dios Todopoderoso. Así que cuando estemos pasando luchas y pruebas, sigamos adelante, no importa la circunstancia de la vida, no importa los desprecios, el odio, los rencores, todo lo que puede pasar o lo que estemos pasando, confiemos y creamos más en nuestro Dios Todopoderoso. Así que ánimo a toda la amable audiencia a seguir adelante, siempre en el camino de nuestro Dios Todopoderoso. La lucha, las pruebas, es necesario pasar, es necesario para poder seguir triunfando en la vida espiritual. Saludos al hermano Julio César López, allá en Oakland, California. Gracias por estar con nosotros en sintonía de Estéreo Bendición. Así que bendiciones para toda la amable audiencia en esta hermosa mañana. Seguimos con ustedes con otra alabanza que dice: pronto partiremos.

0: Seguimos con ustedes en esta hermosa mañana. Bendiciones para toda la amable audiencia de Estéreo Bendición. Estamos con ustedes desde Los Ángeles, California. Les saluda Ronnie López. Estamos transmitiendo en vivo y en directo a nivel nacional e internacional a través del 104.9 en FM. En YouTube estamos como Estéreo Bendición. Usted puede entrar en el canal de YouTube de Estéreo Bendición. Puede suscribirse a nuestro canal y cuando transmitamos en vivo, en directo, usted le cae la notificación y automáticamente usted puede entrar a ver y a escuchar en YouTube en el canal de Estéreo Bendición. Así que bendiciones para toda la amable audiencia de Estéreo Bendición. Seguimos con ustedes con esta hermosa alabanza.
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hemos escuchado esta hermosa alabanza cuando levanto mis manos. Así levantamos nuestras manos para darle gracias a Dios por todas sus bendiciones y por todo lo que pasamos, por todo lo que viene y por todo lo que ha pasado. Así que démosle gracias a Dios en todo tiempo y en todo momento. Así que bendiciones para toda la amable audiencia de Estéreo Bendición. Saludamos al hermano Marvin Junior Zacarías, escuchando en Chicago, Illinois. Nuestro hermano dice: acá estoy escuchando a través de Seno Radio Estéreo Bendición. Gracias ahí a nuestro hermano Marvin Junior Zacarías, escuchando a todo volumen ya en su trabajo, en sus labores del día de hoy, siempre con cuidado, con precaución. Así que con precaución en el trabajo. Así que bendiciones a nuestro hermano Marvin Junior Zacarías, escuchando en Chicago, Illinois. Así que bendiciones para usted, todos sus compañeros de labores del día de hoy. Así seguimos con ustedes en esta hermosa mañana. Gracias ahí a nuestro hermano por compartir también con la audiencia, con los amigos en el trabajo. Así que si usted tiene un amigo, un compañero de trabajo, comparte la frecuencia 104.9 FM a través de nuestra página web. Usted puede compartir con sus amigos, con sus vecinos, con sus compañeros de trabajo. Usted puede compartir la página web, puede compartir a través de Seno Radio Estéreo Bendición y todas sus plataformas. Así que bendiciones a los hermanos, amigos, oyentes en diferentes lugares. Gracias por estar con nosotros en sintonía de Estéreo Bendición. Gracias allá a nuestro hermano Marvin Junior Zacarías por estar acompañado de Estéreo Bendición allá en Chicago, Illinois, trabajando ya en sus labores del día de hoy. Así que bendiciones para todos los que están allá juntamente con nuestro hermano en sus labores del día de hoy. Y seguimos con ustedes en esta hermosa mañana. Vamos a complacer a nuestro hermano Marvin Junior Zacarías. Vamos a complacer la alabanza que nos ha solicitado. Espero que sea de gran bendición para su vida espiritual. Recuerde, 3309-4580 disponible, 3309-4580 disponible en Los Ángeles, California, 865-801-6160 disponible, 865 el área. El número es 801-6160 disponible en Los Ángeles, California, cuando estamos en cabina de Estéreo Bendición.

0: Así en esta hermosa mañana hemos complacido esta hermosa alabanza. El hermano Marvin Jr. Zacarías escuchando en Chicago, Illinois. Espero que esta alabanza sea de gran bendición para su vida espiritual. Espero que se siga gozando juntamente con nosotros en esta hermosa mañana. Gracias a toda la amable audiencia por su fiel sintonía a Estéreo Bendición.
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0: Seguimos con ustedes. 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Así que bendiciones para toda la amable audiencia, a los hermanos, amigos, oyentes de Estéreo Bendición. Seguimos con ustedes en esta hermosa mañana, seguimos con ustedes llevándoles bendición a través de las alabanzas y de esta programación Amaneciendo con Cristo. Espero que usted se pueda seguir gozando juntamente con nosotros en esta hermosa mañana.
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0: 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Así que Estéreo Bendición le lleva el programa Amaneciendo con Cristo todos los días de lunes a sábado de 5:30 de la mañana. Así que bendiciones para todos y continuamos con ustedes en esta hermosa mañana. Se ha comunicado el hermano Juan Guzmán de Plan La Lima, Malacatán, escuchando Estéreo Bendición. Nuestro hermano ya a punto de irse a sus labores del día de hoy, pero ahí está acompañado de Estéreo Bendición y escuchando a todo volumen. Nuestro hermano saluda a toda la amable audiencia, saluda a todos en general, así que si usted está escuchando, el saludo también es para usted. También vamos a complacer sus alabanzas que ha solicitado en esta hermosa mañana. Espero también que sea de gran bendición para su vida espiritual.
2: Las 6:40.

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1: Así en esta hermosa mañana hemos complacido las alabanzas del hermano Juan Guzmán, escuchando en plan La Lima, Malacatán. Nuestro hermano dice: ya estoy listo, preparado para ir a mi labor del día de hoy. Así que bendiciones a nuestro hermano Juan Guzmán, precaución siempre en el volante, precaución siempre en su trabajo. Así que sígase gozando, siga disfrutando juntamente con nosotros en esta hermosa mañana. Saludos para todos los hermanos en diferentes estados de la Unión Americana, en diferentes países, Centroamérica, Sudamérica. Saludos para todos en esta hermosa mañana. Saludos, dice: buenos días, hermano, bendiciones, linda programación. Saludos desde Virginia, dice Elvincito Carvajal. Gracias ahí al hermano Elvincito Carvajal por estar acompañado de Estéreo Bendición. Estamos transmitiendo en vivo y en directo desde Los Ángeles, California, a través del 104.9 en FM, en diferentes plataformas, en TuneIn Radio, Estéreo Bendición, en Seno Radio, Estéreo Bendición, MyTuner, Estéreo Bendición, S Radio, Estéreo Bendición, Tuner FM, Estéreo Bendición. Tenemos muchas aplicaciones donde usted puede escuchar Estéreo Bendición las 24 horas del día, los 365 días del año. Estamos con ustedes las 24 horas del día, llevándole bendición a través de las programaciones de diferentes horarios en Estéreo Bendición a través del 104.9 FM. Así que estamos con ustedes en esta hermosa mañana. Saludos a los hermanos y amigos allá en Virginia, escuchando Estéreo Bendición a todo volumen. Gracias por estar con nosotros en esta hermosa mañana. Bendiciones para todos los hermanos de diferentes colonias, caseríos, fincas, municipios, todo nuestro departamento de San Marcos, Sur Chiapas de México, Centroamérica, Sudamérica y la Unión Americana. Se ha comunicado el hermano Mario acá en Los Ángeles, escuchando Estéreo Bendición. Nuestro hermano dice: bonita programación, acá estoy escuchando a todo volumen. Ahí nuestro hermano, miembro de iglesia, vamos a ver, se me va el nombre de la iglesia donde nuestro hermano se congrega. Ahí nuestro hermano, bueno, la iglesia se llama Palabra Ungida de la 87, parece, de Wester, en Los Ángeles, California. Gracias por estar con nosotros en sintonía de Estéreo Bendición. Bueno, por ahí hemos ido a transmitir en vivo y en directo la campaña del hermano David Oshlag. Ahí fuimos a transmitir en vivo y en directo a través del 104.9 en FM, como también a través de diferentes plataformas y a través del Facebook Live. Así que Estéreo Bendición a la orden del pueblo cristiano para transmitir y llevar el evangelio a nivel nacional e internacional. Si usted tiene actividades, campañas, vigilias, ayunos, si usted desea que Estéreo Bendición le lleve la transmisión en vivo y en directo, solamente tiene que comunicarse con nosotros al 3309-4580, disponible, como también al número de Los Ángeles, California, 865-801-6160, disponible para el pueblo cristiano. Así que Estéreo Bendición le lleva bendición las 24 horas del día, los 365 días del año. Nuestro hermano Mario dice: acá estamos escuchando. Saludos para toda la amable audiencia de Estéreo Bendición, a todos allá en Guatemala y en diferentes países donde Estéreo Bendición está llegando. Así que bendiciones al hermano Mario, escuchando acá en Los Ángeles, California. Nuestro hermano saluda a todos en general, saluda al staff de locutores de Estéreo Bendición. Así que nuestro hermano dice: es primera vez que lo estoy escuchando, pero el hermano dice: yo escucho Estéreo Bendición todos los días durante el día en diferentes programaciones. Lo hemos escuchado ahí nuestro hermano cuando se comunica en cabinas de Estéreo Bendición a través del 104.9 FM. Hemos escuchado los saludos que nuestro hermano envía día a día. Así que bendiciones. Nuestro hermano ha solicitado unas hermosas alabanzas de Agustín Amador. Le vamos a complacer en esta hermosa mañana, ya que ya nos quedan unos minutos para finalizar el programa Amaneciendo con Cristo.
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3: Las 6 horas, 51 minutos.

0: complaciendo al hermano Mario, escuchando Estéreo Bendición a todo volumen acá en Los Ángeles, California. Espero que ahí se esté gozando, esté disfrutando juntamente con nosotros de esta programación y de las bendiciones de nuestro Dios. Así que bendiciones para nuestro hermano Mario en Los Ángeles, California. El versículo más conocido sobre un corazón limpio en la Biblia se encuentra en Salmo 51:10, que dice: "Crea en mí, oh Dios, crea en mí, oh Dios, un corazón limpio y renueva un espíritu recto dentro de mí." Está en Salmos 51:10, así que el Señor es el que cambia, transforma la mente, el corazón del ser humano. Así que Él es el único al quien nosotros debemos adorar, y Él merece toda honra y toda gloria. Continuamos con la siguiente alabanza para complacer al hermano Mario acá en Los Ángeles, California, escuchando Estéreo Bendición a todo volumen.
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0: Así, bendiciones para toda la amable audiencia de Estéreo Bendición.
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0: Así hemos complacido las alabanzas al hermano Mario, escuchando acá en Los Ángeles, California. Espero que estas alabanzas sean de gran bendición para su vida espiritual. Así que sígase gozando, siga disfrutando juntamente con nosotros de las bendiciones del Todopoderoso. Así estamos nosotros también llegando a la parte final de esta programación Amaneciendo con Cristo, que le estamos llevando desde Los Ángeles, California. Espero que usted se haya gozado, haya disfrutado juntamente con nosotros de esta programación y de las bendiciones del Todopoderoso. Así que agradecemos a todos los hermanos amigos que están escuchando a través del 104.9 en FM y en diferentes plataformas a través de nuestra página web www.estereobendicion1049fm.com. 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Usted puede escuchar Estéreo Bendición las 24 horas del día, los 365 días del año. Así que bendiciones para todos nuestros hermanos, amigos, oyentes. Oyentes de Estéreo Bendición, les saludamos en esta hermosa mañana. Gracias por estar con nosotros. Nosotros llegando a la parte final de esta programación Amaneciendo con Cristo. Si Dios nos presta la vida, si sea la voluntad de Él para nosotros, estaremos con ustedes en una próxima oportunidad. No le cambie, sigue en sintonía. Ya en pocos minutos estará la hermana locutora, como también los hermanos que tienen horarios de programa en Estéreo Bendición.
2: Te pido por todas las emisoras cristianas, Padre, que día a día llevan tu palabra y llevan alabanzas de bendición. 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
3: Las 7 horas, 5 minutos.
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Así en esta hermosa mañana hemos escuchado esta hermosa alabanza. Hemos llegado a la parte final de esta programación. Amaneciendo con Cristo, recuerde cuando estamos de turno acá en cabina de Estéreo Bendición, nuestro turno termina 7 de la mañana, hora de Los Ángeles, California, 8 de la mañana, hora de Guatemala. Así que bendiciones para toda la amable audiencia del 104.9 FM, no le cambie, sigue en sintonía de Estéreo Bendición. Usted se puede comunicar al 3309-4580, disponible en cabina del 104.9 FM Estéreo Bendición. Comparte la frecuencia con sus amigos, con sus vecinos, con sus familiares en la Unión Americana, como también en diferentes países. Usted puede compartir la frecuencia de Estéreo Bendición. Así que eso, también sus amigos pueden escuchar Estéreo Bendición las 24 horas del día, los 365 días del año, ya que Estéreo Bendición se caracteriza de llevar el Evangelio a nivel nacional e internacional, para que todo aquel que no ha creído en Jesús pueda creer y pueda venir al arrepentimiento para salvación de su alma. Así que gracias a todos por su fiel sintonía, a los hermanos amigos que estuvieron conectados con nosotros escuchando a través del 104.9 en FM y en diferentes plataformas. Saludos a todos los que están conectados con nosotros a través del Facebook Live en la página oficial de Estéreo Bendición, a través de nuestra página web www.estereobendicion1049fm.com, en TuneIn 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estamos como Estéreo Bendición y tenemos muchas cuentas abiertas para que usted pueda escuchar Estéreo Bendición las 24 horas del día, los 365 días del año. Así que estuvo con ustedes Ronnie López desde Los Ángeles, California. Si Dios nos presta la vida, estaremos en una próxima oportunidad con ustedes. Gracias por su fiel sintonía a Estéreo Bendición.

0: Las 7 horas, 12 minutos. Las 7 horas, 12 minutos.
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0: Las 7 horas, 12 minutos.

0: te señala con el dedo y te dice: si vas a la iglesia el domingo por ir a trabajar, es que amas al mundo y Dios no te va a bendecir. Hoy voy a usar la verdad de la Biblia para romper por completo estas cadenas de condenación. Primero, trabajar duro para mantener a tu familia. No es pecado ante Dios. 1 Timoteo 5:8 lo dice con mucha fuerza. Y si alguno no tiene cuidado de los suyos y mayormente de los de su casa, la fe negó y es peor que un infiel. Escucha bien, si trabajas los domingos sirviendo mesas, manejando un taxi o haciendo turno en el hospital, es para que tus hijos no pasen hambre y para cumplir con tu responsabilidad familiar. Si abandonaras a Dios por avaricia, eso sí sería pecado. Pero si te mantienes firme en tu puesto para sostener tu hogar, Dios comprende tu esfuerzo y jamás te condenará por ello. Segundo, nunca creas que estar en la iglesia significa estar delante de Dios. El Señor Jesús contó la historia del buen samaritano. Ese sacerdote y ese levita iban deprisa al templo para sus rituales religiosos, pero ignoraron por completo al hombre que se estaba muriendo en el camino. Hoy pasa lo mismo. Una persona puede sentarse en la primera fila de la iglesia el domingo, pero tener el corazón lleno de envidia, críticas y soberbia. Mientras tanto, otra persona está trabajando honestamente en su turno, clamando a Dios en silencio y con lágrimas. ¿A quién crees que Dios acepta más? Dios no pasa lista de asistencia. Él solo mira si hay un temor reverente y genuino en tu corazón. Tercero, y este es tu camino práctico: no uses la ocupación como excusa para alejarte de Dios.
1: Puede que por tus horarios no puedas ir al templo, pero no puedes dejar que tu corazón se aleje de Él.
0: Puedes escuchar alabanzas en el camino al trabajo, orar en silencio durante tu descanso o unirte a una predicación y estudio bíblico en línea después de tu turno. No poder ir a la iglesia no es pecado. Pero si tu corazón se enfría por completo y dejas de necesitar a Dios, esa es la señal más peligrosa. Hoy suelta tu culpa. Dios no quiere que guardes un día la fuerza, sino que lo tengas en tu corazón todos los días. Si hoy tu corazón ha sido liberado, escribe en los comentarios: Señor, quiero tenerte en mi corazón cada día.
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2: Las 7 horas, 26 minutos.

Buenas noches. Dios te bendiga, mi hermano. Dios te bendiga. Que bendiga a todos los pastores, a todos. Muy bien, entonces vamos a complacer con más canciones. Espero que sí, entonces bendiciones a todos. Venga bonito, dice, música maestro. 1, 2, 3.

Por tanto, al Rey de los siglos, inmortal, invisible, al único y sabio Dios, sea honor y gloria por los siglos de los siglos. Amén. Primera de Timoteo 1:17. 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

Damos Jehová bendito por permitirnos estar una vez más en cabina de estéreo bendición para poder adorar y bendecir tu nombre, llevar palabra a diferentes lugares, Señor. Gracias, porque tú eres digno y poderoso de ser alabado, Señor. Gracias, gracias, Rey soberano, porque tú eres grande y poderoso. Has permitido que nos levantemos y podamos contemplar un nuevo amanecer, poder seguir viviendo sobre la faz, Jehová bendito. Gracias te damos, poderoso Rey. Tú eres grande y poderoso, digno de ser alabado, digno de ser glorificado, Señor. Te pido la audiencia, Padre, todos mis hermanos que se van a conectar, Jesús. Todos, Padre, gracias. Gracias, Señor, por darnos la vida, el existir. Tú eres un Dios grande y poderoso, digno de ser alabado. ¿Cuántos padres hoy te están pidiendo por un familiar? Están pasando procesos, Señor. ¿Cuántos, Señor, están, Padre, a punto de enterrar un familiar, Jesús? ¿Cuántos también están de alegres delante de tu presencia, Padre? Porque hoy están llegando a otro año más de vida. Bendícelos, Padre. Bendice desde el más grande hasta el más pequeño, Señor. Toda la audiencia de estéreo bendición. Tócalos, Padre, a través de tu santa palabra, Señor Jesús. Ayúdalos, Padre bendito. Ayúdalo, Señor Jesús, tú eres grande y poderoso. Oh Rey de los cielos, grande y poderoso eres tu Padre. Iniciamos, Señor, bajo tu divina presencia, Jehová bendito. Gracias, Padre, Hijo y Espíritu de Dios. Amén y amén. Gloria al Señor, aleluya. Estamos una vez más en cabina de estéreo bendición, mis hermanos, mis hermanas, amigos, vecinos, todos los que nos están escuchando. Gracias le damos a Dios, porque si no fuera por su voluntad de Él, no estaríamos en este lugar. No estaríamos aquí, hermanos, dándole la honra y la gloria a nuestro Dios. ¿Cómo amanecieron? ¿Cómo están? Hermanas y hermanos, fieles oyentes, todos los que se van a conectar, que Dios me los bendiga grandemente. Vamos a la palabra del Señor en esta bendita mañana. Allá en el libro de Eclesiastés capítulo 10, versículo 1, gloria al Señor. En el libro de Eclesiastés capítulo 10, versículo 1. Dice la bendita palabra, bajo la unción del Espíritu Santo de Dios, dice: las moscas muertas hacen heder y dar mal olor al perfume del perfumista. Así un pequeña locura al que es estimado como sabio y honorable. El corazón del sabio está en su mano derecha, mas el corazón del necio en su mano izquierda, dice la bendita palabra del Señor. Nos dice la bendita palabra del Señor, hoy nos habla de la mosca muerta, hace heder, dice, da mal olor al perfumista. Gloria al Señor, aleluya. Nos está hablando de un animalito, hermanos, pequeño. Es un ejemplo para nuestra vida, hermanos y hermanas que me están escuchando. Entonces quiere decir que una simple mosca hace heder, da mal olor a una mosca
La mosca muerta, dice, hace heder y dar mal olor al perfume del perfumista. Una simple mosquita. Son pequeñitas, hermano. Todos conocemos una mosca. Hace heder, dar mal olor al perfumista donde está haciendo aquella esencia de perfume. ¿Se imagina usted aquel perfume, aquella fragancia, aquel olor? Y por una simple mosquita hace dar mal olor al perfumista. Es una pequeña locura el que hace estimar como el sabio. ¿Se imagina usted entonces, hermanos y hermanas? No es necesario que nosotros como cristianos cometamos algo grande, hermano, para que haga rema nuestra vida espiritual. Con tan solo, hermanos, hacer una mala mirada a nuestro prójimo, estamos contaminando todo nuestro cuerpo. Con tan solo pensar algo malo, hermanos, con codiciar algo que a Dios no le agrada, estamos manchando todo nuestro cuerpo. Y dice la palabra del Señor: sé santo porque yo soy santo, lo dice en varios versículos de la Biblia. Imagínense que si la mosca hace de heder, ¿verdad?, el perfume del perfumista, siendo algo pequeño, ¿cómo no nuestro pensamiento entonces va a contaminar todo nuestro cuerpo? ¿Cómo no entonces nuestra mala mirada va a contaminar todo nuestro cuerpo? ¿Cómo no el odio va a contaminar tu corazón, hermana y hermano que me estás escuchando? Como seres humanos, cuando aquel hombre y aquella mujer se levanta en contra de nosotros, nosotros quisiéramos actuar y hacer y deshacer con aquella persona. Pero no podemos. Simplemente podemos, hermanos, arrodillarnos y decirle: papá, mira, aquel varón, aquella mujer se está levantando en contra de mí sin causa. Pero ¿sabe qué? Dios tiene el propósito. ¿Por qué permite que aquella mujer, aquel hombre se levante en contra de tu vida, en contra de mi vida? Porque algo grande Dios tiene preparado para nosotros. Pero muchas veces nosotros cortamos lo que Dios tiene preparado porque actuamos con la forma de nuestra carne, nuestro corazón. Somos seres humanos y cualquiera nos vamos a irar, vamos, hermanos, a enojarnos. Cualquiera, hermanos, vamos a... No es fácil oír que alguien está hablando de nosotros. No es fácil, hermanos, escuchar que alguien, hermano, está peleando algo que es de nosotros. Entonces, algo, alguna cosita que nosotros hagamos mal va a ser, hermanos, contaminar nuestro cuerpo. Solo imagínese usted qué fragancia de aquel perfume, de aquel perfumista, aquella fragancia. Y dice la palabra que la mosca muerta hace heder y dar mal olor al perfume del perfumista. Imagínese una simple mosquita. Entonces nosotros con algo, hermanos, que nos desviamos y no vamos a ser capaz de reconocer
nuestra falta delante de nuestro Señor Todopoderoso. Imagínese entonces cómo aquella fragancia va a ser contaminada con aquel mal olor de la mosca. Usted ha visto, nosotros ama de casa nos damos cuenta, hermanos, que aquella mosca, cuando nosotros dejamos la comida medio tapada ahí, ¿verdad?, dejamos la tapadera encima, la cuchara, hermano, lo dejamos metido, la mosca mira dónde meterse. ¿Y sabe por qué? Porque aquella mosca no va solo a comer, sino que va a dejar su huevecillo para reproducirse más en la comida. Y muchas veces, si nosotros no somos precavidos, vamos a comer eso y nos va a contaminar nuestro cuerpo, nuestros intestinos por dentro, todo, hermanos, y después vamos a salir enfermos. Es, hermanos, algo, un animal medianito, pequeñito, y va a hacer muchas cosas. El pecado, sea grande o sea mediano, hermanos y hermanas, va a contaminar tu cuerpo. El pecado, sea grande, la mentira, sea grande, sea pequeño, pero va a contaminar nuestra vida. La falta que nosotros cometemos, sea grande o sea pequeño, va a contaminar nuestra vida espiritual. Sé santo porque yo soy santo, dice nuestro Padre Celestial. Tenemos, hermanos, muchas cosas pasan en nuestra vida. Vienen, hermanos, pensamientos que a Dios no le agrada, palabra que a Dios no le agrada, vestuario que a Dios no le agrada, cosas que a Dios no le agradan. Con un poquito nosotros nos contaminamos. Imagínense, donde hay malos olores, ahí abundan las moscas. Donde hay algo muerto, las moscas ahí están presentes, hermanos. Sienten ese aroma a no sé qué distancia, pero las moscas llegan. Pero cuando sienten olor a sangre, hermanos, las moscas están presentes por montones. Aunque hay moscas donde nosotros mantenemos aseaditos, hermanos, mucho menos en la suciedad. Mucho menos entonces estamos hablando, hermano, de la suciedad. Hay muchas cosas que ver, hermano, en nuestra vida espiritual, cómo le estamos sirviendo a Dios. ¿Qué es lo que está contaminando tu cuerpo, mujer? ¿Qué es lo que está contaminando tu cuerpo, varón? Señorita, ¿qué es lo que está contaminando tu cuerpo? Quizás es el celular. Quizás es todo lo que tú estás viendo en el celular, cosas que a Dios no le agrada, está contaminando tu cuerpo, señorita. Quizás todo lo que tú estás haciendo tu cuerpo, en tu celular, mostrando tu cuerpo a través de cámara, escondida supuestamente de tu padre y de tu madre, ahí en tu cuarto te vas a encerrar, pero déjame decirte que hay ojos de fuego allá en el cielo viendo lo que tú

Hay jóvenes hermanos que se encierran en su cuarto y comienzan a ver cosas que a Dios no le agrada. Te estás contaminando, joven. Estás contaminando el cuerpo de nuestro Señor Jesucristo, el templo de nuestro Señor Jesucristo. Estás llevando a una contaminación que quizás no te has dado cuenta. Hasta hombres casados, hermanos, mujeres casadas, hermanos, están, hermanos, haciendo y viendo cosas que a Dios no le agradan sus celulares. En una ocasión venía yo en una combi, hermanos, venía platicando con una señora y me decía la señora, con aquellas palabras, ese maldito teléfono, yo no quisiera saber nada de ese teléfono. Yo venía escuchando lo que ella decía y yo le dije, ¿por qué no quiere? Es que es un maldito aparato, eso algo está destruyendo muchos hogares, me decía la señora. ¿Y por qué dice usted? Le dije yo. Sí, dijo, porque mi esposo se encerraba en el baño con ese maldito teléfono y yo no daba porque él tardaba en el baño. Y mire, por ese teléfono se conoció con otra mujer, ya me va traicionando 3 veces por la culpa del teléfono. Y yo escuchaba aquellas palabras y decía, Señor. Y le dije a la señora, mire, le dije, ¿será que el teléfono tiene la culpa o lo tiene la culpa su esposo? Le decía yo a ella. Ah, no es el teléfono. No, le decía yo. El teléfono está apagado, le decía. Mire mi teléfono, le decía yo, se lo mostraba. Si yo abro mi teléfono, yo tengo la decisión que voy a ser bueno o voy a ser malo en mi teléfono, le decía ella. La decisión es mía, la decisión es de usted, si usted va a hacer cosa mala ahí, pero para mí es una bendición el teléfono, le decía yo. Y ella me respondía, sí, porque no sé qué mira usted ahí. Miro cosas que Dios también tiene uso para la palabra del Señor, le decía ella. Si yo quiero me voy a meter a cosas que a Dios no le agrada, pero si yo no quiero y tengo temor y el Espíritu Santo está dentro de mí, yo no voy a hacerle mal uso al teléfono, le decía ella. Y aquella señora comenzó a reflexionar y me dijo, tiene razón usted, me decía. Imagínese, le dije yo, tiene usted una emergencia, así como usted lo ha dicho, ese maldito teléfono le va a hacer una llamada y pronto alguien lo va a auxiliar, porque tiene usted cómo comunicarse. El teléfono no es malo, los malos somos los seres humanos que no sabemos, hermanos, usar, darle un buen uso al teléfono. Yo bendigo, hermanos, por esos medios se ve la palabra del Señor, por esos medios usted mira lo que está pasando alrededor de nosotros, por ese medio usted mira, hermanos, diferentes cosas según su uso que usted quiere darle. La mosca muerta hace dar mal olor y heder al perfumero, al que hace el perfume. Somos nosotros, hermanos, si no estamos guiados por el Espíritu Santo de Dios, vamos a hacer cosas que a Dios no le agradan. Vamos a hacer, hermanos, cosas que a Dios no le agrada. ¿De qué te sirve, mujer, ponerte aquella gran falda que arrastra si tu lengua no has permitido que Dios lo refrene? Ahí hay un espíritu de mosca metido en tu lengua, te pica para contar cosas que a Dios no le agrada. Ah, pero tienen un privilegio aquella mujer allá en la iglesia. No puedo, dice.

pero dile, hermanos, que cante dos alabanzas. Yo no puedo, no me da mi voz, pero vayan a oírlo en su casa. Hay una tremenda mosca en su lengua para hablar, hermanos, pero duro lo escucha el vecino hasta las cinco casas. Sí. Hermana, venga usted a poner la silla. No, yo no puedo, pero vayan a oírlo en su casa, hermano. ¿Cuánta gente lo ha ido a reclamar por su lengua? Ni porque te cubras todo tu cuerpo, solo se vean tus ojos, pero estás ensuciando tu lengua. Ni porque andes, hermanos, con unas de aquellas grandes faldas, y si lo andas y sabes refrenar tu lengua, te felicito. Porque mucha gente, hermanos, que ponen sus faldas a sus rodillas, pero aquella que pone sus faldonas largas critica a aquella hermana. Pero sin embargo, aquella hermana que lleva su faldita humildemente en sus rodillitas va a servirle a Dios con amor. Lleva su faldita, hermanos, quizás dos falditas tienes, hermana, pero vas de todo corazón, de eso le agrada a Dios. ¿Qué te sirve ir luciendo un gran vestidón de no sé cuánto, pero no sabes refrenar tu lengua, no sabes sacar ese odio que tiene dentro de tu corazón? Nada te sirve. Ahí está una mosca hiriendo todo tu cuerpo. El odio, hermano, es lo que más el enemigo ha tratado de meter en nuestro corazón. El odio es lo más que el enemigo, hermanos, quisiera que nosotros fuéramos a matar a aquellos que están hablando contra nosotros. Pero cuando el Espíritu Santo de Dios está en nuestro corazón, en nuestra vida completa, Él nos hace refrenar toda nuestra lengua, todo nuestro ser. Aunque te vista humildemente, pero el Espíritu Santo está contigo. Yo he tenido el privilegio, hermano, de estar con siervos humilditos, pero solo con verte ya dicen todo lo que estás atravesando en tu vida. Son osados por el Espíritu Santo de Dios. Pero hoy, triste y lamentablemente, hermanos, en la propia iglesia está metiéndose cuánta mosca queriendo heredar a aquellos que huelen a Cristo Jesús. Porque si realmente tú eres hija e hijo de nuestro Dios Todopoderoso, nuestro olor es nuestra fragancia, es a Cristo Jesús. Pero imagínense, hermanos, que también hay aquellas mosquitas ahí, hermanos, metidos. Aquellos que dicen, ay, a esa hermana no me gusta cuando canta. Aquel hermano tampoco me gusta. Ellos, hermanos, se crean más interesantes que otros. Y cuando le deja el siervo, la sierva cero, no lo hacen para criticar, son buenos. Ahí andan, hermanos, ellos metiéndose ahí como que fueran unas moscas ahí metidos, hermanos, para ver qué es lo que hacen. Algunos van a decir, la hermana Lucrecia me está tratando que soy una mosca. ¿Cómo le está sirviendo a Dios? Porque aquí la palabra del Señor dice que la mosca muerta hace heder y dar mal olor. Al perfumista, hermano, aquella fragancia. Entonces nosotros como seres humanos tenemos aquella fragancia de Cristo. Pero también si no tenemos cuidado, van a haber moscas que van a querer meterse ahí, hermano, para hacer heder nuestra vida espiritual. Sí, van a ser, hermanos, heder, hermanos, nuestra vida espiritual.
Así una pequeña locura, dice, al que es estimado como sabio y honorable. Imagínese, compara un sabio, pero con algo que va a pasar, hermanos. Entonces, por eso está hablando de la mosca. No hay necesidad de una gran cosa, no, sino que es pequeñito, hermano, para que nosotros podamos perder la bendición que hemos ganado durante tanto tiempo. Es pequeñito, hermano, que algo insignificante puede quitar todo el esfuerzo que hemos hecho. Acceder, hermanos, como también al sabio y honorable. El corazón del sabio está en la mano derecha, pero más el corazón del necio está en la mano izquierda, dice la palabra del Señor. Por lo cual nosotros tenemos que tener sabiduría entonces. El Hijo del Rey de Reyes va a venir, hermanos, pronto va a venir. ¿Qué será de nosotros entonces? Algunos dicen que Él ya no va a venir, ya se tardó, que no sé qué, hermanos. Pero nunca se han preguntado cómo estoy delante de ti, Jesús, quizás por mí no has venido. Mucha gente dice, yo ya estoy preparada el día que venga, no, suene la trompeta final, yo me voy con Él. Pero ¿cómo está tu hijo? ¿Cómo está tu hija? ¿Cómo está tu esposo? ¿Cómo está tu esposa? ¿Cómo están los que están a tu cargo tuyo? ¿Será que todos le están sirviendo a Dios con un mismo sentir? No, hermanos. Entonces debemos, hermanos, andar con cuidado, vivir nuestra vida espiritual con cuidado, bajo la voluntad de nuestro Dios. A mucha gente se le ha olvidado que una cosa pequeñita hace, hermanos, contaminar todo nuestro cuerpo. Mucha gente se les ha olvidado que irse al hotel, hermanos y hermanas, con alguien que no es tu pareja, le estás manchando tu vestidura, estás manchando aquella fragancia. Se te ha olvidado, mujer, que con aquellos chismes, aquellos problemas, aquellas cosas a los que te has metido, estás manchando el templo y morada del Espíritu Santo de Dios. En aquellos problemas, en aquellas cosas, hay gente, hermanos, que cuando hay un problema dice, soy cristiana, pero también que no me molesten, porque yo sí, ya saben ustedes lo que dicen. Y es duro, hermanos, dentro de la iglesia también, hermano, hay muchas cosas que ver. Hay gente con odio, hay gente, hermanos, con rencor, hay gente tratando mal a su hermana, a su hermano, hay gente, hermanos, con odio ministeriales. Es una mosca que está ahí queriendo, hermano, dañar. Pero si tú le dices a Cristo Jesús, ven, esto es lo que estoy sintiendo, Señor, me siento mal. Ven, papá, a través de tu Espíritu Santo y cámbiame. Ven, Jesús, por favor. Hoy quiero reconciliarme contigo, dile, mujer. Yo he pecado ante ti, Jesús. Ven, por favor, yo quiero reconciliarme. Saca de mí todo lo que no te agrada.
Hoy quiero despojarme, papá, porque cuando vengas en las nubes, Señor, yo quiero también irme contigo. Quizás no has podido perdonar aquello que te ha pasado, aquello que te ha sucedido, pero hoy dile: Jesús, quiero que arranques todo esto de mi vida, de mi mente, de mi corazón, deséchalo de mí, Jesús, invítalo a Él y vas a ver cómo Él te va a transformar. Porque por estar odiando, por tener aquel odio de cuántos años dentro de tu corazón, pues no vas a llegar al reino de los cielos. Sujeta mi lengua, Señor Jesús, desde hoy quiero ser una mujer, un hombre diferente, dile a papá Dios. Y Él lo va a hacer. Todo lo que pidiéramos orando en el nombre de Él se hará. Él respeta, pero si tú lo invitas, Él va a llegar, Él va a sanar aquel corazón herido, aquella mujer que no ha podido perdonar todo lo que el esposo le ha hecho, aquel hombre que no ha podido perdonar todo lo que la mujer le ha hecho. Hoy es tiempo, varón. Hoy es tiempo, mujer, porque en un abrir y cerrar de ojo vendrá aquel que vendrá a traer a su pueblo escogido. Yo sé que hay una mujer, yo sé que hay mujeres que están heridas con aquellas palabras que le ha dicho el esposo. Yo sé que hay mujeres que están derramando sus lágrimas por aquel maltrato, con aquellas palabras que aquel hombre te ha tratado. Pero ven hoy a Cristo y dile: Cristo Jesús, aquí estoy, te entrego esta carga porque ya no aguanto. Venid a mí todos los que están cansados y cargados, que yo os los haré descansar, dice el Señor. Ahí donde tú te has sentido triste, mujer, donde sientes que ya no vas a salir de esa prueba, claro que sí, te dice el Señor, vamos a orar, claro que sí, dice el Señor, vas a salir porque yo estoy contigo, te dice el Padre, el Hijo y el

dice el Señor. El enemigo tiene miedo que te levantes, dice el Señor. El enemigo tiembla, dice el Señor, cuando tú te vas a levantar, porque eres alguien especial para mí. Llega ese temor, llega ese temblor en tu cuerpo, mujer. ¿Por qué, dice el Señor, si yo estoy contigo? Y si yo contigo, nadie contra ti, dice el Santo. Nunca te he dejado, nunca te he desamparado, dice el Señor. No temas porque vas a ver mi gloria, dice el Señor. No temas, varón, porque yo estoy contigo, dice el Señor. Tú que me vienes clamando por un trabajo, dice el Señor. Yo voy a abrir puerta de bendición, dice el Santo, y te voy a sorprender. Tú que vienes clamando por tu negocio, que has visto que ha ido bajando mucho, no temas, dice el Señor, porque yo voy a comenzar a obrar, dice el Santo. Tu varón que le has venido pidiendo a Dios desde hace tiempo por tu esposa, te voy a sorprender, dice el Señor. Te voy a sorprender, dice el Señor. Te vas a acordar de lo que yo te estoy diciendo, dice el Santo. Solo recíbelo. Aquellas madres que le han estado pidiendo a Dios por aquellos hijos hundidos en el vicio, solamente confiesa con tu boca de lo profundo de tu corazón y dile: papá, mi hijo o mi hija es profeta, es siervo, sierva, Señor, para tu servicio. Ya no le prestes tus oídos a aquellas mujeres, a aquellos hombres que se levantan en contra de tus hijos, diciendo que no van a cambiar. Claro que sí, dice el Señor, yo tengo el poder y el control en mis manos. Yo estoy contigo, dice el Señor. Tú que me estás pidiendo por sanidad, dice el Santo, yo voy a ser tu médico, dice el Señor. No temas, no desmayes, porque yo estoy contigo.

Tú has peleado por aquellos matrimonios, Señor, cuando el enemigo se ha levantado fuerte. Tú los has unido más, papá, porque tus planes es para que ellos te sirvan, papá. Tú has unido más a aquella pareja, papá Dios, donde el enemigo ha querido destruir, Señor. Allá, Dios mío, tu Espíritu Santo visitando, papá. Aquellos hombres, aquellas mujeres, Padre. Ahí donde ellos están, papá, dales fuerza. Ahí donde ellos están, papá, dale sabiduría, Señor.

Tú, mi Dios, estás restaurando, papá, ese corazón, esas fuerzas. Donde el enemigo ha querido destruir, papá, tú estás, papá, obrando en esta mañana. ¿Cuántas mujeres están creyendo en ti, papá? ¿Cuántos varones están creyendo en ti, Señor? Yo he recibido llamadas, Padre, de aquellos hombres, aquellas mujeres que dicen que tú has hecho algo especial a través de la oración, a través de tu palabra, Señor. Gracias, Padre bendito, porque no nos has dejado. No sueltes nuestras manos, Jehová bendito. Siempre, siempre tú vas con nosotros. Visita aquellos hospitales, aquellas cárceles, aquellas viudas, aquellos huérfanos, aquellos ancianos, aquellas ancianas. Aquellos que andan hundidos en los vicios, rescátalos, papá. Gracias, Señor Jesús, porque nos permites, papá, pronto llegar a un año más de vida, papá. Yo te agradezco. Yo te agradezco.

Le damos gracias a nuestro Dios Todopoderoso, hermanas y hermanos. Qué bueno, mi hermano Silvestre Pérez, saludo aquí viendo en casa, dice. Saludo a usted, siervo, y a toda su familia. Gracias a todos los que nos escuchan a través de los aparatos de los hermanos. Que Dios me los bendiga grandemente y poderosamente. Gloria al Señor, le doy gracias a Dios, hermanos y hermanas, audiencia. Por la bendición y la gracia de nuestro

sufriendo otro año más de vida. Le bendigo a todos ustedes, los que son fieles oyentes de esta programación. En noviembre cumplimos ya 3 años con esta programación, hermanos y hermanas, amigos. Por gracia y misericordia de nuestro Dios es que estamos aquí. No es porque yo sea mejor que usted, no, sino que a Dios le ha placido, hermano. Yo le agradezco a Dios que en medio de todo lo que uno pasa en transcurso de los días, hermano, Dios me tiene en pie para poder seguir viendo su gloria, aunque el enemigo se levante en contra de nosotros, pero gracias.

sala. Yo no sé cuánto tiempo Dios me va a tener acá en cabina de Estéreo Bendición para poder llegar hasta la intimidad de sus hogares. Pero yo estoy cumpliendo.

como aquí en Aldea Tocache. Dios que los bendiga también a mis hermanas, mis hermanos allá en Malacatán. Bendiciones, hermana, en Catarina, en San Rafael, por San Carlos, a todos los siervos y siervas del Señor. Sigamos adelante en la viña de nuestro Dios Todopoderoso. A todos los que traemos una programación, hermano, yo les animo a seguir hacia adelante en la obra de nuestro Dios Todopoderoso. Vengamos a traer palabra para aquellas almas que necesitan una palabra de parte de Dios. Vengamos, hermanos, con el fin de alcanzar almas para Cristo. No para, hermanos, estar ahí, ¿verdad? Con cosas que a Dios no le agradan, no. Vengamos, hermanos, para que el amigo escuche aquellas palabras. Pero vivámoslo también. Vivamos la palabra de nuestro Dios, porque, hermanos, por nuestro fruto nos daremos de conocer con aquellos vecinos, aquellos amigos, que si Dios de verdad cambia. Gloria al Señor, aleluya. Qué bueno, mis hermanos y mis hermanas. Vamos a escuchar una preciosa alabanza. Ahí no hay comunicación, entonces vamos a pasar una preciosa alabanza ahí para que usted se siga motivando. Gloria al Señor. Con Tomás Campos, gloria a Dios. No hay victoria.

hermano Galindo La Parra está escuchando allá en Tajumulco, sembrando el maíz. Dice, bendiciones mis hermanos allá, ya ve que hay audiencia. Gracias le damos a nuestro Dios Todopoderoso. Ahí nos está nuestro hermano sembrando milpa, dice. Ahí nos avisa cuando va a ver el lote, hermano. Bendiciones entonces, mi hermano, a usted y a toda su familia. Gracias, gracias ahí, ¿verdad? También felicitándonos por llegar otro año más de vida el día lunes. Gracias, hermano Vinicio. También nos están escuchando allá en Malacatán. Yo sé que mi hermana Marilita siempre, siempre escuchando la programación. A todos hermanos, ahí nos dicen poner una alabanza de cumpleaños para felicitarme, pero ya vamos de salida. Ahí vamos a escuchar un pedacito, gracias, ahí se comunicaba nuestro hermano Werner, ahí diciendo, verdad, el saludo de mis hermanos, gracias. La paz de Dios sea con cada uno de nosotros. Estaremos el próximo miércoles entonces, cuando sean las 9 de la mañana, para las 10 de la mañana. Gracias, hermanos. Y con...

0: por tanto, al Rey de los siglos, inmortal, invisible, al único y sabio Dios, sea honor y gloria por los siglos de los siglos. Amén. Primera de Timoteo 1:17. 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
2: Son las 9 de la mañana, 59 minutos.

David, en el Salmos 23 decía él: Jehová es mi pastor, nada me faltará. Amén. Diga conmigo: Jehová es mi pastor, nada me faltará. Pero diga, declárelo esta noche, porque cuando usted abre la boca para exaltar al Señor, hay alguien que se enoja, y ese alguien es Satanás. Pero esta noche yo no he venido a darle gusto a Satanás, yo he venido a cantarle a mi Padre, que se merece toda honra y toda gloria, y a su nombre, y a su nombre. Dice Jehová. Sé que la sabes.

Estamos agradecidos con el Señor, audiencia, porque Él es el que nos da la vida, pues Él nos permite también poder estar con ustedes acá en cabinas de Estéreo Bendición. Acá hemos estado en controles juntamente con mi hermana Lucrecia, la cual, verdad, pues nos gozamos escuchando alabanzas, también escuchando palabra de Dios. Y ahí estuvimos también a la espera de mi hermana programadora, hermana Floridalma, ya que usted sabe que de 10 de la mañana a 12 del mediodía, pues viene el programa Una Fuente en el Desierto, que es conducido todos los días miércoles por hermana Floridalma Chile, la cual, verdad, pues el día de hoy ella pues no se hizo presente. Acá estuvimos esperando a que ella pudiera hacerse presente o poder tener alguna información, si el día de hoy pues ella estaría en su espacio de programación. Y como siempre, verdad, nosotros les comentamos que acá nosotros respetamos los horarios, respetamos cada programa, mientras pues los programadores no nos autoricen poder conducir el programa, nosotros no lo conducimos, amén. Así que aquí estuvimos entonces a la espera de mi hermana programadora, de tener alguna información también de ella. Y pues acá estamos muy contentos, alegres. Vamos a aprovechar el tiempo llevándoles alabanzas, ya que pues sin el permiso de ella pues nosotros no podemos también conducir su programa. Así que pues vamos a aprovechar entonces estos 60 minutos, vamos a llevarles alabanzas. Si usted gusta, desea reportarse, desea escuchar alguna alabanza, puede comunicarse con nosotros. Está disponible los 8 dígitos de radio 3309-4580. Esperamos poder ser de bendición para su vida. Esperamos que usted se pueda gozar con nosotros a través de las alabanzas. Nuestro único propósito es poder bendecir su vida. Nuestro único propósito es que usted pueda ser bendecido, de que a través de las alabanzas usted se pueda gozar en esta hora de la mañana. Así que saludos para todos entonces. Recuerde que le saluda una amiga, hermana en Cristo, Julia Martín. Y acá estamos muy contentos, muy alegres, ya llevándoles pues un bonito espacio de saludos y complacencias. Queremos interactuar un momento con ustedes, mis hermanos. Queremos interactuar un momento con ustedes. Queremos saber cómo se encuentra, cómo está ese ánimo, cómo está ese gozo. Queremos saber hasta dónde usted nos está escuchando. Así que está ya disponible los 8 dígitos de radio 3309-4580. Esperamos que usted pueda aprovechar el tiempo, ya que pues acá estaremos con ustedes algunos minutos. Y esperamos que usted también se pueda gozar con nosotros. Vamos escuchando entonces unas hermosas alabanzas para poder saludar a toda la audiencia, para que usted ahí donde se encuentre, ahí en el trabajo, ahí en el negocio, ahí en el apartamento, ahí en el terreno, ahí donde usted esté escuchando Estéreo Bendición, se pueda gozar con nosotros, se pueda deleitar, y que a través de las alabanzas usted también pueda alabar el nombre del Señor Jesucristo. Escuchamos estas preciosas alabanzas mientras usted se reporta, mientras usted nos envía su mensaje, o también se puede comunicar con nosotros, que está ya disponible los 8 dígitos de radio 3309-4580.

Así que continuamos con cada uno de ustedes, mis hermanos. Hemos escuchado estas hermosas alabanzas. Hemos saludado, hemos bendecido a toda la audiencia, todos los que están en sintonía de Estéreo Bendición. Estamos ya puntualizando las 11 de la mañana. Y continuamos por acá, mis hermanos, muy contentos, muy alegres, acá siempre con la ayuda de Dios. Esperando siempre poder, mis hermanos, bendecir su vida. Quiero saludar a todos los que ahí están en horas del trabajo, los que están trabajando, pero en sintonía de Estéreo Bendición. Dios les bendiga a cada uno de ustedes, especialmente, pues ahí quiero saludar a mi hermana Diana Martín. Dios bendiga a mi hermana Diana, que ahí está en sintonía de Estéreo Bendición a todo volumen. Ella saludando pues al personal de turno, saludando también a toda la audiencia, todos los que están en sintonía de Estéreo Bendición. Como también mi hermana Diana haciéndonos solicitud de unas hermosas alabanzas, claro que sí, un hombre diferente. Y la historia de Javes a cargo del grupo Presencia. Vamos a escuchar estas alabanzas que mi hermana Diana nos ha solicitado, esperando que estas alabanzas puedan también ser de bendición para su vida, esperando se pueda gozar, se pueda deleitar con nosotros. Y recuerde que sigue disponible los 8 dígitos de radio 3309-4580. Vamos escuchando entonces estas alabanzas y enseguida también regresamos con ustedes.

sabemos que le caemos mal a todo el mundo. Pastor, a veces sentimos que estamos solos. Te voy a pedir que te dejes abrazar por el Espíritu Santo de Dios. Alguien que se sienta solo, dígale: Padre, abrázame. Padre, háblame. Padre, consuélame. Padre, no me dejes, por favor. Padre, tómame un brazo y nunca me sueltes.

Hemos escuchado estas hermosas alabanzas, hemos saludado, hemos bendecido a mi hermana Diana Martín, que ahí está en sintonía de Estéreo Bendición a todo volumen, esperando que estas alabanzas pues hayan sido de gran bendición para su vida, esperando que se haya gozado, se haya deleitado también juntamente con nosotros. Continuamos por acá con cada uno de ustedes gozándonos a través de las alabanzas. Recuerde que está disponible los 8 dígitos de radio. Si usted gusta, desea comunicarse, desea solicitar pues alguna alabanza, puede comunicarse con nosotros. Está disponible el 3309-4580. Tenemos por acá un mensajito por vía WhatsApp, la cual le damos lectura. Dice de la siguiente manera: hola, buenos días, hermana Julia, Dios la bendiga. Un saludo para hermano Ronnie López, un saludo para hermano Isaí López, un saludo para hermana Diana Martín y para hermana Elvira Martín. Puede complacerme, dice, con las alabanzas, aunque la gente me critique, una fuente en el desierto y la alabanza Ayuda a tu siervo de Josué Meletz. Para, dice, un saludo también a hermana Floridalma, un saludo a sus queridos padrecitos, atentamente hermana Blanca Gómez, la escucho en Cantón San Sebastián, Malacatán, gracias hermana y feliz día. Dios bendiga a mi hermana Blanca Gómez allá en Cantón San Sebastián, Malacatán. ¿Cómo está hermana Blanca? ¿Cómo está ese ánimo? ¿Cómo está ese gozo? Esperando que usted se encuentre bien, que esté disfrutando de las bendiciones de Dios. Es un gusto, un placer para mí saludarla en este día miércoles. Dios bendiga su vida, hermana Blanca. Dios bendiga a su familia, a su amado esposo, a sus herencias. Por supuesto, también Dios bendiga a todos los vecinos, a todos los amigos allá en Cantón San Sebastián, Malacatán. Hermana Blanca, pues ahí saludando a hermano Ronnie, hermano Isaí, también saludando a hermana Diana, a hermana Elvira Martín. Y haciéndonos solicitud de unas alabanzas, con mucho gusto mi hermana, tengo por acá ya seleccionado las alabanzas que mi hermana Blanca Gómez nos ha solicitado, esperando que estas alabanzas puedan también ser de bendición para su vida. Nos vamos entonces con las alabanzas ya mencionadas y enseguida también regresamos con ustedes.

0: Así que continuamos con cada uno de ustedes, mis hermanos, hermanas. Es así como hemos escuchado estas hermosas alabanzas. Hemos saludado, hemos bendecido a mi hermana Blanca Gómez, escuchándonos en Cantón San Sebastián, Malagatán. Dios la bendiga, hermana Blanquita. Esperando que estas alabanzas pues hayan sido también de gran bendición para su vida espiritual. Quiero también saludar a mi hermano Isaí López, escuchándonos ahí en la Unión Americana. Dios bendiga a mi hermano Isaí, que está en sintonía de Estéreo Bendición. Él ahí también nos hace llegar su nota de voz, comentándonos que está escuchando Estéreo Bendición a todo volumen. Dios le bendiga, hermano Isaí. Es un gusto, un placer para mí poderlo saludar en esta hora de la mañana. Dios bendiga su vida. Dios bendiga también a sus compañeros que ahí están en sintonía de Estéreo Bendición. Hermano Isaí, saludando al personal de turno, saludando a mi familia. Gracias, hermano, por el saludo. Saludando también, saludando a la familia Pérez allá en Finca Monte Alegre. Dios bendiga a mis hermanos allá en Finca Monte Alegre, especialmente a la familia Pérez. Reciban este cordial saludo de parte de mi hermano Isaí López. Mi hermano Isaí también saludando a toda la audiencia, al mismo tiempo pues ahí agradeciéndole a la audiencia por sus saludos. Y mi hermano Isaí haciéndonos solicitud también de unas hermosas alabanzas. Vamos a escuchar unas alabanzas que tenemos por acá seleccionado para saludar y bendecir a mi hermano Isaí López, escuchándonos en la Unión Americana, esperando, hermano, que estas alabanzas puedan también ser de bendición para su vida espiritual.
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2: Son las 11 de la mañana, 34.

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hemos escuchado estas hermosas alabanzas, hemos saludado, hemos bendecido a mi hermano Isaí López, escuchándonos allá en la Unión Americana. Dios le bendiga, hermano Isaí, esperando que estas alabanzas hayan sido de gran bendición para su vida espiritual. Así que continuamos por acá con ustedes, nos seguimos gozando de una manera tan especial. Recuerde que está disponible, los 8 dígitos de radio, 3309-4580. Quiero también agradecer la comunicación de mi hermana Estela Guzmán, escuchándonos en plan La Lima Malacatán. Dios bendiga a mi hermana Estela, que está en sintonía de Estéreo Bendición a todo volumen. Ella saludando al personal de turno, saludando a mi familia. Gracias, hermana, por el saludo. Saludando a hermano Ronnie López, saludando a hermano Isaí López, saludando a hermana Diana Martín, hermana Elvira Martín, hermana Estela Guzmán, también saludando a la familia Pérez allá en Finca Monte Alegre, saludando a hermano Florindo Pérez, hermana Amarilis de Pérez, hermana Estela también saludando a hermano Ismael Chileli, hermana Magalí, saludando a hermana Ángela Barrios allá en Colima 1, hermana Estela saludando a toda la audiencia. Ella haciendo la solicitud de unas alabanzas, el proceso de la vida, a solas quiero platicar, la prueba y aunque al diablo no le guste. Vamos a escuchar las alabanzas que mi hermana Estela Guzmán nos ha solicitado, esperando, hermana, que estas alabanzas puedan también ser de bendición para su vida, esperando se goce juntamente con nosotros. Vamos escuchando entonces estas hermosas alabanzas para saludar y bendecir a hermana Estela Guzmán, mientras usted se sigue comunicando, mientras usted, audiencia, pueda seguir activando los 8 dígitos de radio 33.

hemos escuchado estas hermosas alabanzas, hemos saludado, hemos bendecido a mi hermana Estela Guzmán allá en Plan La Lima, Malacatán. Dios la bendiga, hermana Estela, esperando que estas alabanzas hayan sido de gran bendición para su vida espiritual. Continuamos con cada uno de ustedes, mis hermanos, ya puntualizando las 12 del mediodía con 6 minutos. Y continuamos por acá muy contentos, alegres, gozándonos a través de las alabanzas. Recuerde que está disponible los 8 dígitos de radio 3309-4580. Si usted gusta, desea comunicarse, desea solicitar su alabanza, puede reportarse con nosotros en esta hora del mediodía. Puede comentarnos hasta dónde nos está escuchando, hasta dónde está llegando la señal de Estéreo Bendición. Puede ahí también solicitarnos sus alabanzas, que con mucho gusto vamos a estar complaciéndole con las alabanzas que usted desea escuchar. Así que por acá continuamos con ustedes. Seguimos entonces escuchando más alabanzas mientras usted se

0: 12 horas, 7 minutos.
1: Y se refiere en
0: 12 horas, 7 minutos.
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2: Misterio, bendiciones.
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1: 12 horas, 16.

Así que continuamos con cada uno de ustedes, mis hermanos, en esta hora del mediodía. Quiero agradecer la comunicación de mi hermano Galindo La Parra, escuchándonos allá en Caserío Liberación, Tajumulco. Dios le bendiga, hermano Galindo, ¿cómo está? ¿Cómo está ese ánimo? Una bendición grande también poderlos saludar en esta hora ya del mediodía. Hermano Galindo La Parra, ahí escuchando, pues estéreo bendición a todo volumen. Hermano Galindo, saludando al personal de turno, a mi familia, gracias hermano por el saludo. Saludando también a toda la audiencia en general. Mi hermano Galindo, pues haciéndonos solicitud de unas hermosas alabanzas, aunque la gente me critique allá en el Monte Oreb y como el siervo de Héctor Fuentes. Vamos a escuchar entonces las alabanzas ya solicitadas por mi hermano Galindo La Parra, escuchándonos allá en Caserío Liberación, Tajumulco, esperando, hermano Galindo, que estas alabanzas puedan ser de bendición para su vida espiritual. Vamos escuchando las alabanzas. Recuerde que también sigue disponible los 8 dígitos de radio 3309-4580. Si usted gusta, desea comunicarse, está disponible los 8 dígitos de radio. Y acá vamos a seguir con ustedes, esperando a que usted pueda también comunicarse con nosotros en esta hora de la tarde. Nos vamos con estas alabanzas y enseguida también regresamos en esta hora de la tarde.

Qué mensaje, hermanos. No le está hablando de su tacón que trae puesto. Le está hablando de su vida espiritual, cómo está con Dios. Aquí puede pasar cualquier persona. Del pastor nos podemos esconder, pero de los ojos de Dios nadie se va a esconder. Fuerte los aplausos y cantamos en esta preciosa hora de la mañana. Gozas, hermano, aquí estamos de fiesta, estamos felices con Cristo Jesús. No se ponga triste, usted ponga

gozo mucho con papá Dios, porque a pesar de los pesares, mire, aquí estoy. Bendigo a Dios porque me ha dado una agenda muy saturada, hermanos. Llegamos como a las 3 de la mañana para amanecer hoy. Estuvimos en Pajapita San Marcos. Y hemos empezado desde el mes de octubre, Jesús. Y cuando paso al altar, a veces ya mi voz ya no sale, pero cuando estoy acá me persigue la gracia de Dios. Y así bendigo a Dios porque hasta aquí me ha ayudado. Primera de Samuel, vaya conmigo. Quiero recordar uno de mis primeros.

Así que hemos escuchado ya estas hermosas alabanzas, hemos saludado, hemos bendecido a mi hermano Galindo La Parra, escuchándonos allá en Caserío Liberación, Tajomulco. Dios le bendiga, hermano Galindo, esperando que estas alabanzas pues hayan sido de gran bendición para su vida espiritual. Nosotros continuamos con ustedes en este lugar ya 15 minutos y puntualizamos las 13 horas, 1 de la tarde. Y nosotros continuamos por acá con ustedes, gozándonos a través de las alabanzas. Recuerde que sigue disponible los 8 dígitos de radio, 3309-4580, 3309-4580, totalmente habilitado. Si usted desea comunicarse, solicitar su alabanza, puede también, mis hermanos, comunicarse con nosotros, enviarnos un mensaje, hacernos solicitud de su alabanza, que con mucho gusto vamos a estar, mis hermanos, complaciéndole con sus alabanzas en esta hora de la tarde.

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0: Así que continuamos con cada uno de ustedes, mis hermanos. Nos seguimos gozando de una manera tan especial. Nos han hecho llegar un mensajito de texto, la cual le damos lectura. Dice de la siguiente manera: buenas tardes, hermana. Puede complacerme con las alabanzas, tantos motivos de Azucena Orantes y Sol de Justicia, para complacer a la hermana Lucía Rodríguez de San Juan de Dios, Malacatán. Saludos para usted, hermana, y toda su familia. Saludos a todos los locutores y para todos los oyentes. Amén. Dios bendiga a mi hermana Lucía Rodríguez allá en San Juan de Dios, Malacatán. ¿Cómo están mis hermanos allá en Malacatán? ¿Cómo está ese ánimo? ¿Cómo está ese gozo? Una bendición tan grande saludar a los hermanos allá en Malacatán. Saludos a hermana Lucía Rodríguez, a su familia, ahí escuchando Estéreo Bendición a todo volumen. Ellos siempre, pues, fieles oyentes a Estéreo Bendición. Hermana Lucía, saludando al personal de turno, saludando a mi familia. Gracias, hermana, por el saludo. Saludando también a toda la audiencia, haciéndonos solicitud de unas hermosas alabanzas. Con mucho gusto, hermana, vamos a bendecir su vida con las alabanzas que nos ha solicitado, esperando que pueda ser de gran bendición para su vida espiritual. Vamos escuchando estas alabanzas ya solicitadas por mi hermana Lucía Rodríguez, escuchándonos allá en Cantón San Juan de Dios, Malacatán, y esperando, hermana, que se pueda gozar juntamente con nosotros. Escuchamos entonces las alabanzas mientras usted también se sigue reportando, mientras usted se sigue comunicando. Nos envíe su mensaje al 3309-4580.
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hemos escuchado estas hermosas alabanzas. Hemos saludado, hemos bendecido a mi hermana Lucía Rodríguez, escuchándonos allá en San Juan de Dios, Malacatán. Esperando, mi hermana, que estas alabanzas pues hayan sido de gran bendición para su vida. Esperando que se haya gozado también juntamente con nosotros. Ya 10 minutos han pasado de las 13 horas, 1 de la tarde. Y nosotros continuamos por acá con cada uno de ustedes. Buen provecho a los que están en horas del almuerzo, los que están disfrutando pues de ese delicioso almuerzo. Buen provecho para ustedes. Esperando que también allá en familia puedan siempre disfrutar de las bendiciones de Dios, puedan contemplar de la grandeza de Dios, puedan hablar de lo grande y poderoso que el Señor es. Así que bendiciones para todos. Por acá seguimos entonces gozándonos, vamos a seguir escuchando más alabanzas. Si usted también gusta comunicarse, está disponible el 3309-4580.

0: Así que continuamos, mis hermanos, con cada uno de ustedes. Por acá seguimos gozándonos a través de las alabanzas, esperando que también usted se esté gozando con nosotros. Estamos escuchando alabanzas preciosas, alabanzas que bendicen también nuestra vida espiritual, ya que sabemos que también a través de las alabanzas el Señor Jesucristo viene a hablar a nuestra vida. Cada alabanza, mis hermanos, pues trae un mensaje a nuestra vida espiritual. Cada alabanza pues trae una palabra de ánimo, una palabra que nos insta también a seguir adelante, a no desmayar, a seguir confiando en el Señor, a seguir poniendo nuestra confianza en el Señor. Así que esperando que usted se esté gozando con nosotros, que usted esté meditando la letra de cada alabanza y se esté gozando con nosotros también en esta hora de la tarde. Dios bendiga a todos los hermanos, a todos los que están ya regresando del trabajo. Algunos ya regresaron del trabajo, pero ahí están ya en sintonía de Estéreo Bendición. Saludos para ustedes. Otros quizás todavía están trabajando, pero están en sintonía también de Estéreo Bendición. Saludos para ustedes, amado pueblo del Señor, amada audiencia, usted que nos está escuchando en diferentes lugares, esperando que ahí se estén gozando, que estén disfrutando siempre de las bendiciones de Dios. Hoy pues somos muy bendecidos de parte del Señor, audiencia, somos bendecidos de parte de Dios porque tenemos vida. El Señor nos permite poder ver un nuevo día, nos permite contemplar su grandeza, nos permite contemplar su creación. Y por eso somos bendecidos de parte de Dios. Y al decir, audiencia, que somos bendecidos, no nos referimos, ¿verdad?, pues únicamente a lo económico, sino que nos referimos a la gran bendición que Dios nos da, que es la vida, el poder estar al lado de nuestra familia, el poder contemplar un día más, como dice su palabra, amada audiencia, que por su gracia, por su misericordia, no hemos sido consumidos todavía. Seguimos, mis hermanos, acá sobre la faz de esta tierra, y todo es gracias al Señor, amén, porque como seres humanos le fallamos a Dios. Como seres humanos, audiencia, pues nosotros le fallamos al Señor en diferentes maneras, pero el Señor ha sido bueno, Él es grande en misericordia y el día de hoy Él nos permite también contemplar un día más de su creación, poder estar también al lado de nuestra familia. Es por eso que le damos la honra y la gloria a Él, porque Él ha sido bueno con nosotros. Saludamos a todos los hermanos en la Unión Americana, allá en diferentes lugares que nos están escuchando a través de Tunei Radio. Tenemos audiencia, tenemos hermanos que nos están escuchando fuera de las fronteras, que no solamente, ¿verdad?, pues nos escuchan allá en la Unión Americana, sino que también en otros departamentos, en otros municipios, ahí están siempre escuchando Estéreo Bendición. Y les saludamos a todos, gracias por esa fiel sintonía, gracias también por permitirme estar también acompañándoles en esta hora de la tarde, gracias por permitirme entrar hasta la intimidad de sus hogares, esperando que también usted se esté gozando con nosotros. Dios bendiga a mi hermano Isaí López, allá en la Unión Americana, él ahí continúa también en sintonía de Estéreo Bendición. Él ahí pues comentándonos que continúa escuchando Estéreo Bendición a todo volumen. Dios le bendiga, hermano Isaí, un gusto, un placer saludarlo. Dios bendiga a sus compañeros de trabajo, Dios bendiga también a su familia allá en Honduras. Hermano Isaí, saludando al personal de turno, gracias, hermano, también por ese saludo. Él saludando a la familia Pérez allá en Finca Monte Alegre, saludos a la familia Pérez, hermano Florindo, hermana Marilis, hermana Paola y a toda la familia allá en Finca Monte Alegre. Reciban este cordial saludo de parte de hermano Isaí López, que ahí está muy contento, muy alegre, también escuchando Estéreo Bendición. Dios le bendiga, hermano Isaí, gracias por continuar con nosotros, gracias por seguir ahí en sintonía de Estéreo Bendición. Claro que sí, vamos a bendecir su vida también con alabanzas para que usted se siga gozando en esta hora de la tarde, para que usted pueda seguir con ese gozo, con esa alegría y pueda seguir también alabando el nombre del Señor Jesucristo. Vamos escuchando más alabanza. Saludamos a hermano Isaí López allá en la Unión Americana.
1: 13:33.
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Así que continuamos con cada uno de ustedes, mis hermanos, 15 minutos y puntualizamos las 14 horas 2 de la tarde. Dice un mensaje, hermana, buenas tardes, me podría complacer con dos alabanzas. Levanto mis manos de Jesús Adrián Romero y como las olas de Katy Mazariegos, amén. Dios bendiga a mis hermanos allá en San Juan de Dios, Malacatán. Dios la bendiga, hermana Lucía, claro que sí, con mucho gusto. Estamos por acá aprovechando también el tiempo y los hermanos saben aprovechar el tiempo, qué bueno. Dice la palabra del Señor, aprovechando bien el tiempo porque los días son malos. Y ahí mi hermana Lucía, pues aprovechando también el tiempo. Así que Dios bendiga a mis hermanos allá en Malacatán, claro que sí. Con mucho gusto, hermana, voy a bendecir su vida con estas dos alabanzas que nos ha solicitado. Levanto mis manos de Jesús Adrián Romero y también una de Katy Mazariegos. Vamos escuchando las alabanzas y también enseguida regresamos con ustedes.

Levanta las manos al cielo conmigo y repite: Señor, levanto mis manos, aunque no tenga fuerzas, aunque tenga mil problemas. Confiésalo con tus labios.

0: Así que continuamos con cada uno de ustedes, mis hermanos. Nos gozamos de una manera tan especial y tan maravillosa. Esperando que también usted esté gozando con nosotros. Hemos escuchado estas alabanzas. Hemos saludado, hemos bendecido a mi hermana Lucía allá en San Juan de Dios, Malacatán. Yo bendiga a mi hermana Estela Guzmán también allá en Plan La Lima, Malacatán. Y ahí pues continúa en sintonía de Estéreo Bendición a todo volumen. Dios la bendiga, hermana Estela. Una bendición tan grande también saludarla siempre. Gracias por estar en sintonía de Estéreo Bendición. Ella pues ahí escuchando Estéreo Bendición a todo volumen. Dios la bendiga. Hermana Estela, saludando al personal de turno, saludando a mi familia. Gracias, hermana, por el saludo. Saludando también a hermano pastor John López, saludando a hermano pastor Juan Ciguar, saludando a hermano pastor Mayorga, allá en la Unión Americana, sin duda alguna, pues ahí están en sintonía de Estéreo Bendición. Hermana Estela, saludando a hermano Víctor Pérez, allá en Pensilvania, saludos a hermano Víctor, allá en Pensilvania. Hermana Estela Guzmán, saludando también a toda la audiencia, haciéndonos solicitud de unas hermosas alabanzas. No soy perfecto, de Emilson Medina. También la alabanza, cruzando por el mundo, de Anita Morán. Y tengo un nuevo amor, de Ana González. Vamos a escuchar las alabanzas que mi hermana Estela pues nos ha solicitado, esperando, hermana, que estas alabanzas puedan ser de bendición para su vida. Vamos escuchando pues ya estas alabanzas, 5 minutos y puntualizamos las 14:02 p.m.
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1: 14 horas, 12 minutos. 14 horas, 12 minutos.

Así que continuamos con cada uno de ustedes, mis hermanos. Hemos escuchado estas hermosas alabanzas. Hemos saludado, hemos bendecido a mi hermana Estela Guzmán. Esperando, hermana Estela, que estas alabanzas hayan sido pues de gran bendición para su vida espiritual. Así que nosotros continuamos por acá con ustedes. Vamos a escuchar ya algunas alabanzas más, esperando que usted se siga gozando con nosotros, esperando que usted pueda seguir, mis hermanos, gozando.

Así que bendiciones para cada uno de ustedes, mis hermanos. Nos gozamos de una manera tan especial y tan maravillosa. Esperando que se haya gozado con cada uno de nosotros, audiencia. Nosotros pues nos despedimos ya de cada uno de ustedes. Llegamos pues ya a la parte final. Damos gracias al Señor por la oportunidad que nos dio de poder estar acá con ustedes. Esperando que se haya gozado con nosotros, amada audiencia. Y que cada alabanza pues también haya sido de bendición para su vida espiritual. Si el Señor así lo permite, pues acá estaremos con ustedes el día de mañana en cabinas de Estéreo Bendición. Así que bendiciones para todos, que el Señor me los bendiga, no se desconecte, quédese en sintonía de Estéreo Bendición. Y esperando que durante pues esta tarde usted también se pueda seguir gozando con nosotros. Así que bendiciones para todos, una feliz tarde, éxitos, bendiciones y que el Señor me los bendiga.

Padre Celestial, en esta hora de la tarde, damos muchas gracias, Señor, por regalarnos un día más de vida y salud sobre la faz de la tierra. Gracias, Padre amado, porque hoy me permites una vez más estar acá en cabinas de la radio para poder llevar un espacio más de programación. Padre, en tus manos encomiendo mi vida, encomiendo también en tus manos esta programación, esperando, Señor, que pueda ser de mucha bendición para la vida de cada uno de los oyentes. Te damos gracias, Padre, por estos aparatos que sirven para darte la honra y la gloria también. Padre, ayúdanos, danos el entendimiento y la sabiduría, que podamos llevar bendición a través de este espacio. Gracias, te damos, Padre, en el nombre de Jesús, tu Hijo amado.

Y buenas tardes, amada audiencia. Es un gusto saludarlos en este día miércoles. Un miércoles por acá, pues con una tarde muy despejada. Con un fuerte calor, pero gracias a la infinita misericordia de nuestro Dios, estamos con vida en estos momentos. Y vamos a compartir con ustedes un espacio de programación. No, quiero comentarles que hoy, pues, ahí por quebrantos de salud no pudimos estar en nuestro horario correspondiente, pero estamos por acá siempre para poder servirles, hermanos. Con la ayuda de Dios vamos a estar con ustedes hasta las 20 horas 8 de la noche, esperando que ahí pues la comprensión, como humanos en cualquier momento pues estamos expuestos a cualquier cosa, pero ahí pues le pedimos mucho a nuestro Dios para poder estar acá en cabinas de la radio y así poder compartir con ustedes, esperando que se gocen, que gocen con las alabanzas que nosotros vamos a seleccionar. Queremos agradecer ya a nuestra hermana que ya se comunicó con nosotros. Gracias por estar pendiente de este espacio de programación. Vamos a ir con la primera alabanza, esperando que sea de bendición.

Hemos escuchado la primera alabanza de la programación en esta tarde. Esta alabanza lleva como tema: ¿quién me podrá separar del amor de Cristo? Nuestro hermano Aníbal Marroquín. Así que muchas bendiciones para ustedes, hermanos. Gracias ahí por dejarse acompañar de Estéreo Bendición en esta hora de la tarde. Nosotros estamos por acá para poder servirles y queremos agradecer desde ya por su reporte. Gracias, hermanos, por llamarnos para poder así compartir con ustedes en esta tarde de este espacio de programación. Queremos agradecer la comunicación de mi hermana Adela Cifuentes, escuchándonos allá en Colima, Colima 2. Está en sintonía de Estéreo Bendición a todo volumen.

Adela Cifuentes, que son fieles oyentes a Estéreo Bendición. Ahí saludando también a todo el staff de locutores.

de la radio, especialmente a mi hermano Werner López, a mi hermano Isaí López. Saludos dice para mi hermano Ronnie López y para toda la audiencia. Él nos solicita un par de alabanzas. La alabanza lleva como tema 104.9 Estéreo Bendición. Y la alabanza Yo Profetizo Vida. Vamos a complacer con estas alabanzas solicitadas.

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estas alabanzas hemos complacido a mi hermana en esta hora de la tarde, a mi hermana Adela Cifuentes, escuchándonos allá en Colima, Colima 2. Muchas bendiciones para todos los hermanos quienes están en sintonía de la radio. Ahí tenemos audiencia, hemos recibido unas llamaditas. Ahí nos damos cuenta que sí, los hermanos están en sintonía de Estéreo Bendición. Y los hermanos ahí pues mencionaban que estaban un poquito tristes porque no había pues ahí alguien pues como locutor acá en cabinas de la radio. Pero déjeme comentarle, amada audiencia, que fue por una, es por una causa justa, ¿verdad? Nosotros, bueno, no queríamos estar porque, por quebrantos de salud, pero gracias a Dios, ¿verdad? Decidimos estar y venciendo, dice, lo malo con lo bueno. Así que hemos estado acá, pues, en estos momentos y hemos complacido a nuestros hermanos, esperando poder estar con ustedes hasta las 20 horas

vamos a agradecer la comunicación de mi hermano José Luis Vázquez, escuchándonos allá en el Mirador, allá en el Rodeo, la sintonía de Estéreo Bendición en esta hora de la tarde, ahí saludando al staff de locutores, saludando también a los hermanos, hermano Ronnie, hermano Werner, hermano Isaí. Saludos dice para mi hermana Febe López de Barrios, saludando a toda su familia. También nos anima a seguir adelante. Hágame favor de complacer con las alabanzas, Sol de Justicia y Lágrimas en el Desierto. Vamos a complacer rápidamente, aprovechando estos 16 minutos que nos restan.

Con estas bonitas alabanzas hemos complacido a mi hermano José Luis Vázquez, escuchándonos allá en el Mirador, allá en el Rodeo. Nos está escuchando juntamente con su familia. Ahí saludamos también a su amada esposa, a nuestra hermana también que está en sintonía de Stereo Bendición. Saludos ahí para sus hijos, para los nietos, para todos en general. En esta hora de la tarde les enviamos un cordial saludo. Gracias, hermano José Luis Vázquez, por comunicarse con nosotros. Vamos a agradecer también la comunicación de mi hermano Leonardo Ramírez.

Hermano Werner López, hermano Ronnie López. Saludos para mi hermana Diana y hermana Julia. Y saludando a los programadores también en esta hora de la tarde. Nos solicita unas alabanzas, Yo Venceré y Vivir en el Cielo con Josué Meles. Vamos a complacer rápidamente. También el espacio de Himnos del Ayer.

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0: buenas tardes, hermanos. Dios les bendiga. Un gusto saludarlos en este espacio de programación de Himnos del Ayer. Gracias a los hermanos por estar en sintonía de Estéreo Bendición. Queremos ahí disculparnos con mi hermano Leonardo Ramírez. No pudimos complacerle con las dos alabanzas, pero le complacimos con una. De siete en adelante vamos a complacer con la segunda. Ya que pues ahí nuestro hermano Leonardo nos va a comprender. Comprenderá, hermano Leonardo, ya que ya pues estamos en las 5 de la tarde. Y tenemos un horario. Y nosotros debemos también de tomar en cuenta que está la programación de Himno del Ayer. Así que gracias, hermano Leonardo, muchas bendiciones para su vida. Saludos para mi hermana Blanca Gómez, para su familia, a todos los hijos, a todos ahí en la casita y escuchando Estéreo Bendición a todo volumen. Espero que se estén gozando y se gocen escuchando estas alabanzas del ayer. Iniciamos con la alabanza Divino Compañero del Camino. Muy bonita alabanza. Sabemos que tenemos a un compañero en el camino que siempre nos ayuda. A veces nosotros, ¿verdad?, como humanos flaqueamos en nuestra fe. Recuerde usted la palabra del Señor. Nosotros, hermanos, tenemos fe.
1: Los tiempos.
0: Nosotros tenemos fe. No, usted tiene fe, yo tengo fe. Pero ¿cuál es el detalle? Podemos ahí hablar. De que hay veces nuestra fe no alcanza. Muy poca nuestra fe, hermanos. Porque si tuviéramos un poquito más de fe, otra cosa fuera, ¿verdad que sí, hermanos?
1: Clamemos.
0: Recuerde usted que cuando, si no estoy mal ahí, pues cuando Pedro dudó, ¿verdad? Nuestro Señor Jesucristo no le dijo a Pedro que no tenía fe. Él no le dijo a Pedro, pues no tienes fe, Pedro. Le dijo, le dio a conocer, le dio a entender que sí tiene fe. ¿Qué le dijo Jesús? Hombre de poca fe.
1: Él
0: quiso dar a entender que sí Pedro tenía fe, pero muy poca, ¿verdad que sí, hermanos?
1: Te esperamos, Señor.
0: ¿Por qué dudaste?
1: Señor, te esperamos.
0: Así es, así somos nosotros. Tenemos fe, pero tenemos muy poca fe, hermanos. Porque dice la palabra que si nuestra fe fuera como un granito de mostaza, olvídese, hermano. Esperando que ahí, pues, le pueda ayudar, ¿verdad?, la palabra del Señor. Vemos que Jesús no le mencionó a Pedro que no tiene fe, o que no tenía fe, perdón. Le dijo, hombre de poca fe, ¿por qué dudaste? Pedro tenía fe, como nosotros tenemos fe, pero a veces muy poca nuestra fe. Pero ánimo a seguir adelante siempre confiando, como humanos siempre nosotros flaqueamos en nuestra fe. Seamos sinceros, hermanos,
1: fallamos
0: en cualquier momento,
1: pero
0: gracias a Dios porque tenemos la palabra de nuestro Dios, y a veces cuando la estudiamos podemos entender, hermanos, espero que la palabra de Dios también pueda ayudarnos a seguir adelante. Vamos a escuchar la alabanza Divino Compañero del Camino. Tenemos un compañero y es nuestro Señor Jesucristo.

mucho escuchado esta bonita alabanza, divino compañero del camino. Su presencia, dice, siento yo al caminar. No me dejes solo en el camino.

0: hacer la comunicación de mi hermano Franklin, escuchándonos allá en Santa Rita Ruiz el Rodeo. Gracias, hermano Franklin, perdón, gracias, hermano, por comunicarse con nosotros.
1: Victoria,
0: este espacio de Himnos del Ayer.
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0: Bienvenidos, hermanos. Bienvenido, hermano Franklin, a este espacio de programación de Himnos del Ayer.
1: Esperamos.
0: Un saludo muy especial a todos los hermanos de la audiencia.
1: Esperamos, Señor, te esperamos.
0: Saludando también al staff de locutores.
1: Esperamos.
0: A los hermanos Ronnie López, Werner López y Isaí López. Saludando a mi hermana Diana Martín también. Gracias, hermano Franklin, por el saludo ahí a los hermanos. Dice, salúdeme a mi familia, hermano Donaldo. Ahí estamos, hermano Franklin, saludando a toda su familia, en especial en esta hora de la tarde. Esperando que se estén gozando de una manera muy especial.
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0: hermano Franklin dice, hermano Donaldo, hágame favor, complázcame con la alabanza, las alabanzas, la pinturita,
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0: la higuera
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0: Y la alabanza dice que usted
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0: seleccionó pues de primero. Divino compañero del camino, dice. Una alabanza que bendice mi vida, dice mi hermano Franklin. Vamos a complacer, hermanos, vamos a complacer. Porque para eso estamos, para complacer a nuestros hermanos.
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0: Hermano Franklin, pues vamos a reproducir sus alabanzas. Divino compañero, la pinturita,
1: Señor, te espera.
0: Higuera. Vamos a complacer con estas tres alabanzas. Recuerda, hermano, que está disponible el 3309-4580 para que usted pueda comunicarse con nosotros en esta tarde. 5:13.

gracias, hermano Franklin, por estar en sintonía de Estéreo Bendición y de la programación en esta tarde. Queremos agradecer también la comunicación de mi hermana Ángela Barrios, escuchándonos allá en Colima 1. Y el oyente de Estéreo Bendición también, ustedes que están en sintonía a todo volumen, nos anima a seguir adelante. Saludando también a mi hermano Ronnie allá en Los Ángeles, California. Saludando a mi hermano Werner, hermano Isaí López. Saludando también a mi hermano Ronnie López y también a sus padrecitos acá en Tocache, el pastor Juan López y mi hermana Elvira. A mis padres también ahí están escuchando Estéreo Bendición. Saludos dice a la audiencia, al staff de locutores. Saludos para mi hermana Zulema también, Zulema de López, la esposa de mi hermano Werner.

hermana Ángela Barrios dice, hágame favor, hermano, pláscame con la alabanza, verás, dice la gloria de Dios. Una paloma voló, la culpa la tengo yo. Vamos a complacer con estas alabanzas, hermanos, solicitadas.

Con estas alabanzas hemos complacido a mi hermana Ángela Barrios, escuchándonos allá en Colima, Colima 1. Bendiciones para ustedes, hermanos. Gracias ahí por estar en sintonía de Estéreo Bendición. Nosotros continuamos con más alabanzas. Nos están separando 14 minutos de las 18 horas 6 de la tarde. Vamos a ir con más alabanzas. Nosotros vamos a ir seleccionando alabanzas. Y si usted desea escuchar una en especial, comuníquese a los números de la radio.

hemos escuchado esta bonita alabanza. Dice la alabanza: cuando muera yo, es el tema con los voceros de Cristo. 9 minutos para llegar a las 6 de la tarde. Nosotros continuamos con más alabanzas de bendición. Escuche la letra de esta alabanza.

0: pocos los que tendrán esa bendición, su gracia, ser coronados de parte de nuestro Dios. Que nosotros sigamos adelante,
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0: tratando la forma de

Preciosa alabanza, preciosa alabanza que hemos escuchado. Si el mundo en vez de rosas te da espinas, la mano del Señor nos sostendrá. Los voceros de Cristo, sus bonitas alabanzas, hermanos, que bendicen nuestra vida espiritual. Ahí queremos saludar a toda la audiencia que está en sintonía de la radio en estos momentos. Así que bendiciones para todos. Nosotros continuamos con más alabanzas en esta hora de la tarde.